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0: Chiquito viejo, échale compa Espinosa. ¡Ay, ay!
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0: Son las 7:23. 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
4: Estas son las notas más relevantes de la ciudad de Piedras Negras. Fiscalía investiga muerte de hombre localizado en la colonia Berta B. de Peña. La Fiscalía General del Estado tomó conocimiento del hallazgo sin vida de un hombre en la colonia Berta B. de Peña, hecho ocurrido durante la mañana y es investigado por las autoridades ministeriales. El coordinador de Ministerios Públicos, Rogelio Gómez Rodríguez, informó que elementos de la Agencia de Investigación Criminal acudieron al lugar tras recibir el reporte y confirmar la localización del cuerpo de un hombre. Al sitio también arribó personal de servicios periciales para realizar el procedimiento de la escena, efectuar el levantamiento del cuerpo y trasladarlo al servicio médico forense, donde se practicará la necropsia de ley para determinar oficialmente la causa del fallecimiento. El funcionario señaló que, de acuerdo con las primeras diligencias, no se observaron signos de violencia y la principal línea de investigación podría tratarse de un suicidio. También las autoridades municipales exhortan a la población a buscar ayuda en los diversos canales que se tienen para evitar este tipo de situaciones. Fortalece DIF Municipal el bienestar emocional de niñas, niños, adolescentes y adultos. La directora general del DIF Municipal, ingeniera Sonianel Pérez, presentó los resultados correspondientes al periodo de enero-julio del 2026 del Servicio de Consulta Externa de Psiquiatría, esto durante la conferencia matutina, encabezada por el secretario del Ayuntamiento, licenciado Daniel Aguilar, en representación del alcalde Jacobo Rodríguez. Señaló que actualmente existen 483 expedientes activos de pacientes registrados, de los cuales 251 fueron abiertos durante la gestión actual, lo que representa el 52% del total atendido, destacando que se brinda atención a personas de entre 4 a 86 años y se mantiene una coordinación con más de 8 instituciones a quienes se derivan los pacientes, aplicando la cobertura en esta materia que es demasiado importante. Gobierno municipal presenta resultados en transporte. La Dirección de Transporte Municipal presentó su informe mensual de resultados durante la conferencia matutina encabezada por el secretario del Ayuntamiento, licenciado Daniel Aguilar, en representación del alcalde Jacobo Rodríguez. El director de transporte, Homero Castro, informó sobre las acciones realizadas en materia de regularización, supervisión y ordenamiento del servicio público. De enero a julio de 2026 se han ampliado 455 infracciones por faltas administrativas al reglamento de transporte, mientras que en lo que va de la administración suman 2,145 sanciones. Además, de 70 conductores han sido suspendidos por incumplir la normativa, en comparación con el mismo periodo del 2023, cuando únicamente se levantaron 8 infracciones. El número de sanciones aumentó en más de 400%, lo que representa un incremento de 5,587.5, resultado que ha reflejado la mayor control y un orden al transporte público. Estas fueron las notas más relevantes de la ciudad de Piedras Negras. Te invitamos a seguir las plataformas digitales de Coahuila Hoy, informó Miguel Magaña.

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0: Son las 7 con 31 minutos.
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0: Son las 7:52.
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0: Son las 8 con 23 minutos. 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

0: Son las 8 con 30 minutos.
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3: ¿Qué hace que una persona se sienta realmente satisfecha con su vida? La respuesta no es tan simple como parece. No depende solo del ingreso ni del éxito profesional. Aunque cada quien entiende la felicidad de manera distinta, en general tiene que ver con algo mucho más profundo. Hace unos días el INEGI presentó la Encuesta Nacional de Bienestar Autorreportado y el resultado es congruente con otros indicadores. Coahuila obtuvo la calificación más alta del país en satisfacción con la vida. No significa que no existan retos, pero sí habla de una percepción positiva, de un entorno que, con todo y sus imperfecciones, permite a muchas personas tener confianza en el presente y en el futuro. Estamos habituados a medir el desarrollo únicamente con cifras de crecimiento, pero una sociedad no se siente mejor solo porque su economía crece, sino porque puede vivir con certeza y tranquilidad. Cuando las reglas se respetan y prevalece el Estado de Derecho, las personas se atreven a invertir, emprender, formar patrimonio y hacer planes de largo plazo. También influye el tejido social, las familias, las comunidades, las empresas y las organizaciones civiles. El bienestar nunca es producto de un solo actor. Es una construcción colectiva. La verdadera tarea consiste en lograr que ese bienestar alcance a más personas, fortalezca la inclusión y amplíe las oportunidades para quienes aún esperan formar parte de esa realidad. Las sociedades más prósperas no siempre son las más felices, pero las sociedades más felices siempre son aquellas que tienen sus necesidades básicas resueltas, gozan de un sentido de pertenencia en la comunidad, sueñan y luchan por esos sueños, trabajan más por un ideal que por un sueldo.

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1: Estas son las notas más relevantes de la ciudad de Piedras Negras. Fiscalía investiga muerte de hombre localizado en la colonia Berta B. de Peña. La Fiscalía General del Estado tomó conocimiento del hallazgo sin vida de un hombre en la colonia Berta B. de Peña, hecho ocurrido durante la mañana y es investigado por las autoridades ministeriales. El coordinador de Ministerios Públicos, Rogelio Gómez Rodríguez, informó que elementos de la Agencia de Investigación Criminal acudieron al lugar tras recibir el reporte y confirmar la localización del cuerpo de un hombre. Al sitio también arribó personal de servicios periciales para realizar el procedimiento de la escena, efectuar el levantamiento del cuerpo y trasladarlo al servicio médico forense, donde se practicará la necropsia de ley para determinar oficialmente la causa del fallecimiento. El funcionario señaló que, de acuerdo con las primeras diligencias, no se observaron signos de violencia y la principal línea de investigación podría tratarse de un suicidio. También las autoridades municipales exhortan a la población a buscar ayuda en los diversos canales que se tienen para evitar este tipo de situaciones. Fortalece DIF Municipal el bienestar emocional de niñas, niños, adolescentes y adultos. La directora general del DIF Municipal, ingeniera Sonanel Pérez, presentó los resultados correspondientes al periodo de enero-julio del 2026 del Servicio de Consulta Externa de Psiquiatría. Esto durante la conferencia matutina encabezada por el secretario del Ayuntamiento, licenciado Daniel Aguilar, en representación del alcalde Jacobo Rodríguez. Señaló que actualmente existen 483 expedientes activos de pacientes registrados, de los cuales 251 fueron abiertos durante la gestión actual, lo que representa el 52% del total atendido, destacando que se brinda atención a personas de entre 4 a 86 años y se mantiene una coordinación con más de 8 instituciones a quienes se derivan los pacientes, aplicando la cobertura en esta materia que es demasiado importante. Gobierno municipal presenta resultados en transporte. La Dirección de Transporte Municipal presentó su informe mensual de resultados durante la conferencia matutina encabezada por el secretario del Ayuntamiento, licenciado Daniel Aguilar, en representación del alcalde Jacobo Rodríguez. El director de transporte, Homero Castro, informó sobre las acciones realizadas en materia de regularización, supervisión y ordenamiento del servicio público. De enero a julio de 2026 se han ampliado 455 infracciones por faltas administrativas al reglamento de transporte, mientras que en lo que va de la administración suman 2.145 sanciones. Además, de 70 conductores han sido suspendidos por incumplir la normativa, en comparación con el mismo periodo del 2023, cuando únicamente se levantaron 8 infracciones. El número de sanciones aumentó en más de 400%, lo que representa un incremento de 5.587.5, resultado que ha reflejado la mayor control y un orden al transporte público. Estas fueron las notas más relevantes de la ciudad de Piedras Negras. Te invitamos a seguir las plataformas digitales de Coahuila Hoy, informó Miguel Magaña.

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0: Son las 8:51.
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0: Ahora a las 9, con 35 minutos. 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

0: Ahora las 9:44.
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0: Muy buenas noches, gracias por estar con nosotros un domingo más aquí en La Hora Nacional, este espacio para enterarnos de lo que pasa en nuestro país, conocer historias de mexicanas y mexicanos talentosos y compartir información útil para toda la familia.
1: Hoy sabremos quiénes son los 7 semifinalistas en Estados Unidos del concurso México Canta, una iniciativa que impulsa la creación musical de nuestra comunidad migrante.
0: Les platicaremos qué se está haciendo en Morelos y Guerrero con la estrategia Atención a las Causas de la Violencia.
1: También hablaremos del plan de saneamiento de los ríos más contaminados del país y de las acciones que buscan devolverle bienestar a las comunidades.
0: Además, les contaremos cómo funciona el sistema de alerta temprana para lluvias, ciclones y huracanes. Es una herramienta del Sistema Meteorológico Nacional para la prevención y protección de la población.
1: En nuestros flashazos del bienestar, conoceremos el Plan Frijol, una estrategia para fortalecer la producción nacional de este cultivo tan importante para la dieta mexicana. Y además, en la Chilanguía, les traemos algunas de las opciones culturales de la Ciudad de México, una de las ciudades con mayor oferta artística del mundo.
0: En la música escucharemos a los primeros semifinalistas de México Canta y conoceremos parte de su trabajo sonoro. Cada canción nos enseña los estilos, influencias y propuestas de las nuevas generaciones de intérpretes y compositores mexicanos. Entonces, quédense con nosotros. La música cuenta historias y habla sobre raíces e identidad. Hoy vamos a conocer a 7 semifinalistas de México Canta 2 que viven en Estados Unidos, pero mantienen un vínculo fuerte con México a través de sus canciones.
1: En sus testimonios nos hablan de representar sus orígenes y el significado de ser parte de este concurso. Vamos a ver y escuchar la siguiente cápsula.
2: La música mexicana para mí es la mayor parte de mi identidad.
3: Creo que la música mexicana me hace como portar de una manera diferente. Tuve una pasión por la música que no podía ignorar.
4: Y ahorita me dedico a hacer música y trabajar en una bodega de cajas. Bueno, la música es todo para mí, más la música mexicana, que es la que más me gusta.
5: Y yo creo que es muy lindo el sentir esa unión a través de música.
6: Sí, siento que en México es más, mucho más pasión que en Estados Unidos, como cantan ese tipo de género, la verdad.
7: Es una bendición de Dios que me dio el salud y la vida para poder cantar y para poder cantar con la gente.
6: Mi recuerdo musical más temprano yo creo que ha de haber sido con mi abuelo, tocando piano de chiquita, cantando al lado de él.
8: Pues de verdad, la razón por qué yo apliqué al concurso de México Canta fue por la presidenta y el mensaje que ella está tratando de transmitir a los jóvenes.
9: Estoy muy contenta y muy emocionada de poder estar en México Canta 2026.
10: Me llamo Grecia Marín, tengo 25 años, este es Perris, California.
11: Hola a todos, me llamo Joshua Soto, tengo 18 años y yo soy un base barítono.
12: Hola, mi nombre es Stephanie Galaviz, tengo 24 años, soy de Los Ángeles, California.
13: Mi nombre es Lisandro, tengo 21 años, vivo en Portland, Oregon.
14: Mi nombre es Rosalba Valdés y yo soy cantante mexico-estadounidense de Chicago.
15: Mi nombre es Daniel Ochoa, vivo la mayoría del año en Chicago.
16: Me llamo Miranda González, soy cantante, me encanta la

0: Las canciones que vamos a escuchar nos presentan a las nuevas generaciones de intérpretes y compositores mexicanos.
1: Abrimos con Miranda González, cantante y compositora semifinalista de México Canta 2. Su propuesta mezcla sonidos contemporáneos con una interpretación muy personal. Vamos a escuchar The Reset.
2: Buenos días, señora presidenta. Me llamo Miranda González, soy de Castle Rock, Colorado, y voy a cantar la canción The Reset.

0: Seguimos con Lisandro Espinosa, semifinalista que trae una propuesta inspirada en las emociones cotidianas y la música regional contemporánea. Esta es la canción Pena de la Buena.
1: Me llamo Lisandro, soy de Portland, Oregon, y les voy a cantar un pedacito de mi canción Pena de la Buena.

0: Cuando hablamos de seguridad, también tenemos que hablar de prevención. Es muy importante atender las causas que pueden generar violencia desde su origen y trabajar directamente en las comunidades, especialmente con niñas, niños y jóvenes.
1: Porque construir la paz no significa nada más reaccionar ante los problemas, sino generar oportunidades. La estrategia Atención a las Causas que Generan la Violencia busca acercar educación, cultura, deporte, salud, capacitación y programas sociales para fortalecer el desarrollo de las juventudes.
0: Y hay ejemplos concretos de cómo se está trabajando en los estados. En Morelos, por ejemplo, más de 86 mil niñas, niños, jóvenes y personas adultas participaron en 275 jornadas por la paz.
1: En estas jornadas hubo talleres para prevenir el acoso, actividades culturales, murales comunitarios y acciones para recuperar espacios públicos. Además, se visitaron hogares en 16 colonias para identificar necesidades y canalizar a jóvenes en situación de vulnerabilidad.
0: También se hicieron 8 ferias de paz para acercar trámites y servicios a la población. Y en materia de coordinación, Morelos cuenta con una mesa estatal de paz y 5 mesas regionales, que han tenido más de 2.700 reuniones y alcanzado 1.040 acuerdos en materia de seguridad.
1: Para las juventudes, se impulsan proyectos como la construcción de 5 bachilleratos nacionales Margarita Maza y 2 centros comunitarios México Imparable. Estos están en Cuernavaca y Cuautla, con espacios deportivos, culturales y de atención en salud mental.
0: Y en Guerrero el trabajo se concentra en la montaña alta y baja, donde se mantiene una intervención integral en 19 comunidades de los municipios de Chilapa de Álvarez, Olinalá, Atlixtac y Zapotitlán de las Tablas.
1: Ahí participan 20 dependencias para llevar servicios médicos y psicosociales, fortalecer la infraestructura educativa y de salud y apoyar el campo e impulsar proyectos productivos.
0: Además, se le da atención especial a las y los jóvenes con programas de capacitación, educación y formación para el trabajo, porque generar oportunidades también es una forma de construir paz.
1: Así, la estrategia de atención a las causas que generan la violencia busca que las comunidades tengan más herramientas para salir adelante y que las juventudes encuentren caminos de desarrollo, bienestar y tranquilidad.
0: Cuidar nuestros recursos naturales es cuidar la salud, la biodiversidad y el futuro de las comunidades. Por eso existe el Plan de Saneamiento de los Ríos Atoyac, Tula y Lerma Santiago, una estrategia que busca recuperar estos ecosistemas.
1: Para entender cómo funciona este plan y cómo ayuda a la restauración ambiental, les traemos esta cápsula.
2: Durante décadas, muchos de los ríos más importantes de México dejaron de ser fuente de vida. El crecimiento urbano acelerado, las descargas sin tratamiento y la contaminación industrial deterioraron sus aguas, afectaron sus ecosistemas y pusieron en riesgo la salud, la seguridad y el derecho humano al agua y a un medio ambiente sano de millones de personas. Los ríos que antes unían comunidades, hoy, en muchos lugares, las separan. Hoy, por instrucción de la presidenta Claudia Sheinbaum, el gobierno de México ha tomado una decisión histórica.
3: Vamos a limpiar también y a sanear los ríos más contaminados del país.
2: El río Atoyac, que recorre Tlaxcala y Puebla, el río Tula, que atraviesa el estado de Hidalgo, y el sistema Lerma Santiago, uno de los más extensos de México, que cruza 6 entidades y abastece de agua a millones de personas. Juntos, estos ríos atraviesan cientos de kilómetros de territorio, conectan ciudades, comunidades, industrias y zonas agrícolas. 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Restaurar un río significa más que limpiar el agua, significa recuperar ecosistemas, prevenir inundaciones, proteger la biodiversidad, mejorar la salud de las personas y devolver el espacio público a las comunidades. Por eso, el Gobierno de México impulsa una estrategia integral que actúa sobre toda la cuenca y no solo sobre el cauce del río. Una estrategia que articula infraestructura de saneamiento, restauración ambiental, inspección y vigilancia, ordenamiento territorial, política pública, participación comunitaria y coordinación entre los 3 órdenes de gobierno. Porque la restauración de estos ríos no se logrará en meses. Es una tarea de largo aliento que requiere ciencia, inversión, voluntad política y el compromiso de toda la sociedad. Restaurar nuestros ríos es restaurar la vida.
0: El sistema de alerta temprana es una herramienta que informa a la población sobre fenómenos naturales como huracanes, lluvias intensas, incendios o sismos, para que las personas podamos actuar con anticipación.
1: Vamos a conocer más de este sistema de la Comisión Nacional del Agua, que ayuda a evitar catástrofes y a reducir riesgos.
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1: Ahora vamos a conocer la música de otra semifinalista de México Canta, en su segunda edición. Ella es Grecia Marín, que trae una propuesta musical con gran sensibilidad interpretativa. Vamos a escuchar Te Pedí.
6: Buenos días a todos.
7: Ah, claro que sí.
6: Me llamo Grecia Marín, tengo 25 años, soy de Perris, California. Es un honor ser parte de México Canta, gracias por esta oportunidad. Y les voy a cantar un pedacito de Te Pedí.

0: También vamos a escuchar a Daniel Ochoa, cantante y compositor, que combina influencias del regional mexicano con sonidos actuales. Esta canción es Dolor a Primera Vista.
1: Y ahí les va una canción que se llama Dolor a Primera Vista.

0: Gracias.
1: Y cerramos este bloque musical con Tiffany Galaviz, semifinalista que nos trae una interpretación con mucha personalidad y orgullo por sus raíces. Escuchemos Cosa Fina del País.
2: Buenos días a todos, mi nombre es Tiffany Galaviz, soy de Los Ángeles, California, y les voy a cantar mi canción que se llama Cosa Fina del País.

0: Así.
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3: Ahora es momento de seguir con el talento de México Canta. Vamos a escuchar a Rosalba Valdés, semifinalista de este concurso, con una canción que se llama La Depre.
4: Buenos días, Presidenta. ¿Cómo está? Bien. Buenos días a todos. Me llamo Rosalba Valdés. Soy de Chicago, Illinois. Es un gran honor estar aquí y voy a cantar mi canción La Depre. Por eso es que ya no tengo el sentimiento de ser uno emocionado. Lo recomiendo.

0: Seguimos con otra de las voces que forman parte de esta nueva generación de intérpretes. Él es Joshua Soto, semifinalista de México Canta, que nos presenta Terco Callejero.
1: Buenos días, Secretaria de Cultura, y buenos días a todos ustedes. Me llamo Joshua Soto, soy de la ciudad de Nueva York, en el municipio del Bronx. Y con su permiso, Presidenta, me gustaría cantarle un pedacito de mi canción Terco Callejero.

0: Muchas gracias.
1: En México desde hace 25 años, la Matatena, Asociación de Cine para Niñas y Niños, ha hecho un trabajo bien importante para acercar a niñas, niños y adolescentes al lenguaje del cine. Y esto no solo como espectadores, sino también como creadores que pueden transformar sus ideas en imágenes.
2: Así es. En sus talleres, la Matatena ha trabajado con infancias de entre 6 y 14 años, incluyendo comunidades en situación vulnerable, promoviendo temas como los derechos de la niñez, la inclusión, la equidad de género y el cuidado del medio ambiente. Y hoy nos acompaña Lisette Cotera, integrante de la Matatena, Asociación de Cine para Niñas y Niños. Lisette, bienvenida a la Nacional.
3: Mucho gusto, buenas noches y muchísimas gracias por este espacio.
2: Gracias a ti por visitarnos.
1: Oye, platícanos un poquito de la Matatena. Hace ya muchos años se identificó una necesidad, pero ¿cómo se dieron cuenta que las infancias de México y las juventudes se podrían beneficiar de aprender un poquito sobre cómo se hace cine?
3: Pues mire, es una larga historia y fue algo fortuito y no. Acabamos de pasar 3 décadas y la semilla de todo el proyecto ha sido el Festival Internacional de Cine para Niños y No Tan Niños. El festival surge como una propuesta que continúa, donde nuestro trabajo ha sido el poder ofrecer una opción cinematográfica durante las vacaciones de verano. Que las niñas y los niños puedan ver un cine que no fácilmente llega a México. Empezamos primero con muy poquitos materiales y ahora pues es muy grato ver que la curaduría cada año pues es más vasta, que tenemos grandes materiales, largometrajes, cortos de ficción, animación, documentales, y también tenemos materiales realizados por niñas y niños. Entonces, la semilla del proyecto es el festival, y 4 años después empezamos a diseñar e implementar, no ha sido algo fácil, que era muy importante que las niñas y los niños participaran en el diseño de este proyecto, pero que participaran primero, que tuviéramos un jurado infantil, que creo que es fundamental,
1: claro,
3: en un festival. Y por otra parte también, nosotros seguimos creyendo a 30 años de distancia que si queremos impulsar que las niñas y los niños hagan cine y que conozcan sobre el lenguaje cinematográfico y colocar la semilla de cómo aquello que te imaginas le puedes dar vida a través del movimiento, pues las niñas y los niños también se merecen como un derecho cultural el poder ver, poder tener acceso a materiales cinematográficos, primero, que apelen a su inteligencia y que yo creo que lo que otorga el festival realmente es eso, ¿no? Una gran opción cinematográfica porque hay unas grandes realizaciones, pero que también tienen un mensaje muy valioso. O sea, el cine te entretiene, pero el cine también es raíz y semilla.
2: Fomenta, refleja, es raíz y semilla, claro, así
3: totalmente.
2: Es.
1: Lizeth, ¿cuáles son las redes de La Matatena para que la gente las pueda seguir?
3: www.lamatatena.org. Estamos en Facebook como La Matatena AC y en las redes nos encuentran en X y en Instagram en La Matatena AC. En la página de La Matatena van a ver las programaciones, la sinopsis, de qué van las películas, para qué edades están dirigidas. Tenemos largometrajes, pero también tenemos programaciones que nosotros les llamamos híbridas, que son, se exhibe corto de ficción, animación, documental, y que aparte esas programaciones, cuando hablamos de la niñez, pues es que hay, ahora sí que los niños de la primera infancia, son muchas miradas que a la hora de programar, tienes que cuidar lo que va para los niños de primera infancia y que eso es un gran reto, como para los niños que están entre los 7, 8, 9 años o para los preadolescentes que llegan hasta los 13 años.
1: Pues sí, qué chamba, pero muchas felicidades y que toda la gente esté pendiente de la programación del festival.
2: Pues muchísimas gracias por acompañarnos aquí en la Radio Nacional, te lo agradecemos muchísimo y un placer que nos acompañen. Por favor, no se vayan.
1: La Ciudad de México tiene una riqueza cultural enorme. En la capital hay más de 170 museos, unos 300 teatros y muchos otros espacios importantes dedicados al cine y las artes.
2: Por eso en La Chilanguía les recomendamos lugares donde podemos escuchar nuevas historias, pasarla bien en familia y conocer distintas expresiones artísticas. Vamos a ver qué nos prepararon esta semana María Luisa Peralta y Orlando Abad.
0: Bienvenidas y bienvenidos a La Chilanguía. Si andas buscando plan para los próximos días en la Ciudad de México, aquí te compartimos algunas opciones culturales para todos los gustos.
4: ¿Y los de hoy, María Luisa, están?
5: Empezamos con música. El próximo 11 de agosto, la Orquesta de Cámara debutará en Casa Tlaxcala con un concierto gratis a las 6 de la tarde. La cita es en el centro, ahí en San Ildefonso número 40 en el Centro Histórico. Vayan en bici.
0: Oh, si lo tuyo es el teatro, no te puedes perder Django con la soga al cuello. Una obra que con humor, música y títeres aborda temas como la depresión, la compasión y la amistad. Estará en temporada del 6 de agosto al 6 de septiembre en el Teatro Julio Castillo del Centro Cultural del Bosque y acuérdense que los jueves está a 45 pesos.
5: También llega la temporada académica de la Escuela Nacional de Arte Teatral con montajes realizados por estudiantes de actuación y escenografía. Se trata de puestas en escena para la titulación de los estudiantes y la entrada es gratuita.
0: En el Teatro Salvador Novo puedes disfrutar menos Shakespeare y más Barney hasta el 22 de agosto.
5: Además, el Foro Antonio López Mancera recibirá cuentos surrealistas para mujeres reales del 8 de agosto al 10 de septiembre con funciones a las 6 de la tarde.
0: Y para quienes aman a los Michis, abre el Museo del Gato el 8 de agosto en Paseo de la Reforma 87. Será una experiencia inmersiva con salas interactivas y realidad virtual para descubrir el mundo desde la perspectiva felina.
5: Hay tanto que aprenderles.
0: Pues ya lo sabes, la Ciudad de México siempre tiene una nueva historia que contar y un escenario por descubrir.
5: Esto fue La Chilanguía. Nos escuchamos la próxima semana con más recomendaciones para disfrutar nuestra bellísima, bellísima capital.
6: Hola, nosotros somos La Calandria. Vamos a tocar para ustedes el butaquito y estamos en la Hora Nacional.

0: Y así llegamos al final de la primera parte de este programa. Como hoy hablamos de las voces de México en la música, nos despedimos con una frase del escritor Octavio Paz. Pongan mucha atención. El mexicano no es una esencia, sino una historia.
1: Gracias por acompañarnos en La Hora Nacional con todas nuestras historias. Hoy le mandamos saludos a María Luisa Albores, Nancy Zúñiga, Alicia BFG, José Luis Hernández Álvarez y Gerardo Domínguez.
0: También a Blanca Estela Pérez Montaño y Elizabeth Martínez en la Ciudad de México, a las hermanas Pilar y Frances Zúñiga y para todas y todos los que nos siguen cada semana.
1: Si quieren estar en contacto con nosotros, nos encuentran en YouTube, Facebook, Instagram, TikTok, X y Spotify. Y apúntenle bien en el número 55-34-83-42-39.
0: Y si quieren, también nos pueden mandar un correo electrónico a la siguiente dirección, lahoranacional@segov.gov.mx.
1: Esta fue una producción de la Dirección General de Radio, Televisión y Cinematografía de la Secretaría de Gobernación.
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2: Estas son las notas más relevantes de la ciudad de Piedras Negras. Fiscalía investiga muerte de hombre localizado en la colonia Berta B. de Peña. La Fiscalía General del Estado tomó conocimiento del hallazgo sin vida de un hombre en la colonia Berta B. de Peña, hecho ocurrido durante la mañana y es investigado por las autoridades ministeriales. El coordinador de Ministerios Públicos, Rogelio Gómez Rodríguez, informó que elementos de la Agencia de Investigación Criminal acudieron al lugar tras recibir el reporte y confirmar la localización del cuerpo de un hombre. Al sitio también arribó personal de servicios periciales para realizar el procedimiento de la escena, efectuar el levantamiento del cuerpo y trasladarlo al servicio médico forense, donde se practicará la necropsia de ley para determinar oficialmente la causa del fallecimiento. El funcionario señaló que, de acuerdo con las primeras diligencias, no se observaron signos de violencia y la principal línea de investigación podría tratarse de un suicidio. También las autoridades municipales exhortan a la población a buscar ayuda en los diversos canales que se tienen para evitar este tipo de situaciones. Fortalece DIF Municipal el bienestar emocional de niñas, niños, adolescentes y adultos. La directora general del DIF Municipal, ingeniera Sonanel Pérez, presentó los resultados correspondientes al periodo de enero-julio del 2026 del Servicio de Consulta Externa de Psiquiatría, esto durante la conferencia matutina, encabezada por el secretario del Ayuntamiento, licenciado Daniel Aguilar, en representación del alcalde Jacobo Rodríguez. Señaló que actualmente existen 483 expedientes activos de pacientes registrados, de los cuales 251 fueron abiertos durante la gestión actual, lo que representa el 52% del total atendido, destacando que se brinda atención a personas de entre 4 a 86 años y se mantiene una coordinación con más de 8 instituciones a quienes se derivan los pacientes, aplicando la cobertura en esta materia que es demasiado importante. Gobierno municipal presenta resultados en transporte. La Dirección de Transporte Municipal presentó su informe mensual de resultados durante la conferencia matutina encabezada por el secretario del Ayuntamiento, licenciado Daniel Aguilar, en representación del alcalde Jacobo Rodríguez. El director de transporte, Homero Castro, informó sobre las acciones realizadas en materia de regularización, supervisión y ordenamiento del servicio público. De enero a julio de 2026 se han ampliado 455 infracciones por faltas administrativas al reglamento de transporte, mientras que en lo que va de la administración suman 2.145 sanciones, además de 70 conductores han sido suspendidos por incumplir la normativa, en comparación con el mismo periodo del 2023, cuando únicamente se levantaron 8 infracciones. El número de sanciones aumentó en más de 400%, lo que representa un incremento de 5.587.5, resultado que ha reflejado la mayor control y un orden al transporte público. Estas fueron las notas más relevantes de la ciudad de Piedras Negras. Te invitamos a seguir las plataformas digitales de Coahuila Hoy, informó Miguel Magaña.

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1: Revista del Consumidor Radio. Los pantalones de mezclilla son un clásico, pero no todos te ofrecen la misma calidad. Hoy te revelamos cuáles de los 30 modelos que analizamos son realmente los más duraderos.
2: Quédate en Revista del Consumidor Radio.
3: Revista del Consumidor.
2: ¿Sabes cómo surgió la mezclilla? Este tejido, conocido mundialmente como denim, toma su nombre de una ciudad al sur de Francia llamada Nimes, donde comenzó a fabricarse en el siglo XVI. Tradicionalmente, la mezclilla se fabrica con algodón tejido de sarga, que le da esas clásicas líneas diagonales y gran durabilidad.
1: Por eso, durante el siglo XIX, estos pantalones se popularizaron entre mineros y obreros que realizaban trabajos pesados. Con el tiempo, dejaron atrás las minas para conquistar la cultura popular.
2: Y aunque hoy forma parte de la moda cotidiana, en años recientes, la industria textil ha buscado producir la mezclilla de manera más sostenible mediante tecnologías que reducen el consumo de agua, utilizan fibras recicladas y emplean procesos menos contaminantes. Gracias a ello, continúa siendo una prenda básica que ha acompañado a distintas generaciones durante más de un siglo.
1: Por eso el Laboratorio Nacional de Protección al Consumidor analizó su calidad, resistencia y durabilidad.
4: Hola, ¿qué tal? Soy el ingeniero Luis Armando Juárez Mendoza, del área textil del Laboratorio Nacional de Protección al Consumidor, donde realizamos un estudio de calidad de pantalones de mezclilla para caballero. En esta ocasión analizamos 12 marcas con 30 modelos, de los cuales 13 son en 100% algodón y los 17 restantes fueron en mezcla de algodón con poliéster y elastano. Se realizaron los siguientes ensayos: información al consumidor, acabados, determinación de la masa por unidad de área, resistencia a la tracción, resistencia al rasgado, cambio dimensional, la determinación del torque y elasticidad o deformación del pantalón. Pero, ¿qué les parece si vamos a ver los resultados de este estudio de calidad de pantalones de mezclilla?
2: Todos los modelos analizados cumplen con su información comercial, con su declaración de fibras y con su prueba de acabados. En el caso de los pantalones de tela 100% algodón,
1: en la prueba de durabilidad, un modelo de la marca Silver Plate calificó con excelencia.
2: Los 5 modelos que se encogieron ligeramente después de 3 ciclos de lavado son Cimarrón Jeans, Furor, Oji y 2 de Silver Plate. Ahora continuamos con los resultados para los 17 modelos fabricados con tela a base de mezcla de fibras. Al igual que en la categoría anterior, todos los modelos cumplen con su información comercial, con su declaración de fibras y obtuvieron una calificación de excelencia en la prueba de acabados.
1: En las pruebas de resistencia, 3 modelos destacaron como los más duraderos del análisis, uno de la marca Levi's y 2 de Oji.
2: Un modelo de la marca Lee y otro de Oji se encogieron ligeramente.
1: Respecto a la talla, estos modelos resultaron ser un poco más grandes de lo que indican en la etiqueta. 3 de la marca Oji, 1 de Member's Mark, 1 de Furor, 1 de Big John y 1 de Silver Plate. Antes de comprar un pantalón de mezclilla, toma en cuenta las siguientes recomendaciones.
4: Es muy importante que al comprar un pantalón, tú lo laves, ya que todas las prendas, inclusive los pantalones de mezclilla, son lavados con colorantes. Estos colorantes llevan químicos que aún así, si la empresa no hace un lavado correcto, se van a quedar impregnados y cuando te lo pongas o coloques, ya que este producto va directamente a la piel, puede llegar a irritar. La diferencia en tallas que pueden presentar los diferentes tipos o cortes de los pantalones es precisamente debido a eso, al corte que cada diseñador de la marca presenta. Pero algo muy importante que debe respetar es la cintura. En la etiqueta te informa esa talla. Y el largo, hay algunos pantalones que tú vas a encontrar 34x32. El primer número te indica la talla, que es el contorno de la cintura, y el segundo número te indica la longitud del costado de la pierna. Si la mezclilla de tu pantalón es más gruesa o delgada, no es un indicativo de que va a resistir más o menos. Eso va a depender del gusto de la persona, pero el pantalón de mezclilla te va a ofrecer más resistencia si viene acompañado con poliéster, pero va a ser cuestión de gusto. Si quieren tener mayor información sobre el estudio de calidad de pantalones de mezclilla para caballero, consulten la Revista del Consumidor, ya sea impresa o digital.
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3: ¿Qué hace que una persona se sienta realmente satisfecha con su vida? La respuesta no es tan simple como parece. No depende solo del ingreso ni del éxito profesional. Aunque cada quien entiende la felicidad de manera distinta, en general tiene que ver con algo mucho más profundo. Hace unos días el INEGI presentó la Encuesta Nacional de Bienestar Autorreportado y el resultado es congruente con otros indicadores. Coahuila obtuvo la calificación más alta del país en satisfacción con la vida. No significa que no existan retos, pero sí habla de una percepción positiva, de un entorno que, con todo y sus imperfecciones, permite a muchas personas tener confianza en el presente y en el futuro. Estamos habituados a medir el desarrollo únicamente con cifras de crecimiento, pero una sociedad no se siente mejor solo porque su economía crece, sino porque puede vivir con certeza y tranquilidad. Cuando las reglas se respetan y prevalece el Estado de Derecho, las personas se atreven a invertir, emprender, formar patrimonio y hacer planes de largo plazo. También influye el tejido social, las familias, las comunidades, las empresas y las organizaciones civiles. El bienestar nunca es producto de un solo actor. Es una construcción colectiva. La verdadera tarea consiste en lograr que ese bienestar alcance a más personas, fortalezca la inclusión y amplíe las oportunidades para quienes aún esperan formar parte de esa realidad. Las sociedades más prósperas no siempre son las más felices, pero las sociedades más felices siempre son aquellas que tienen sus necesidades básicas resueltas, gozan de un sentido de pertenencia en la comunidad, sueñan y luchan por esos sueños, trabajan más por un ideal que por un sueldo, cuentan con lazos familiares sólidos y tienen un futuro por el cual luchar. Aquí, en nuestra tierra, la mayor riqueza no está en los balances financieros ni en las cuentas bancarias, está en la libertad, la seguridad y el carácter de nuestra gente. Te saluda tu amigo Enrique Martínez, que tengas un excelente día.

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0: Son las 2 con 24 minutos.
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0: Son las 3:29.
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0: Ahora a las 4 con 25 minutos.
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Estas son las notas más relevantes de la ciudad de Piedras Negras. Fiscalía investiga muerte de hombre localizado en la colonia Berta B. de Peña. La Fiscalía General del Estado tomó conocimiento del hallazgo sin vida de un hombre en la colonia Berta B. de Peña, hecho ocurrido durante la mañana y es investigado por las autoridades ministeriales. El coordinador de Ministerios Públicos, Rogelio Gómez Rodríguez, informó que elementos de la Agencia de Investigación Criminal acudieron al lugar tras recibir el reporte y confirmar la localización del cuerpo de un hombre. Al sitio también arribó personal de servicios periciales para realizar el procedimiento de la escena, efectuar el levantamiento del cuerpo y trasladarlo al servicio médico forense, donde se practicará la necropsia de ley para determinar oficialmente la causa del fallecimiento. El funcionario señaló que, de acuerdo con las primeras diligencias, no se observaron signos de violencia y la principal línea de investigación podría tratarse de un suicidio. También las autoridades municipales exhortan a la población a buscar ayuda en los diversos canales que se tienen para evitar este tipo de situaciones. Fortalece DIF Municipal el bienestar emocional de niñas, niños, adolescentes y adultos. La directora general del DIF Municipal, ingeniera Sonianel Pérez, presentó los resultados correspondientes al periodo de enero-julio del 2026 del Servicio de Consulta Externa de Psiquiatría, esto durante la conferencia matutina, encabezada por el secretario del Ayuntamiento, licenciado Daniel Aguilar, en representación del alcalde Jacobo Rodríguez. Señaló que actualmente existen 483 expedientes activos de pacientes registrados, de los cuales 251 fueron abiertos durante la gestión actual, lo que representa el 52% del total atendido, destacando que se brinda atención a personas de entre 4 a 86 años y se mantiene una coordinación con más de 8 instituciones a quienes se derivan los pacientes, aplicando la cobertura en esta materia que es demasiado importante. Gobierno Municipal presenta resultados en transporte. La Dirección de Transporte Municipal presentó su informe mensual de resultados durante la conferencia matutina encabezada por el secretario del Ayuntamiento, licenciado Daniel Aguilar, en representación del alcalde Jacobo Rodríguez. El director de transporte, Homero Castro, informó sobre las acciones realizadas en materia de regularización, supervisión y ordenamiento del servicio público. De enero a julio del 2026 se han ampliado 455 infracciones por faltas administrativas al reglamento de transporte, mientras que en lo que va de la administración suman 2.145 sanciones, además de 70 conductores han sido suspendidos por incumplir la normativa, en comparación con el mismo periodo del 2023, cuando únicamente se levantaron 8 infracciones. El número de sanciones aumentó en más de 400%, lo que representa un incremento de 5.587.5, resultado que ha reflejado la mayor control y un orden al transporte público. Estas fueron las notas más relevantes de la ciudad de Piedras Negras. Te invitamos a seguir las plataformas digitales de Coahuila Hoy, informó Miguel Magaña.

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3: 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Los pantalones de mezclilla son un clásico, pero no todos te ofrecen la misma calidad. Hoy te revelamos cuáles de los 30 modelos que analizamos son realmente los más duraderos.
4: Quédate en Revista del Consumidor Radio.
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4: ¿Sabes cómo surgió la mezclilla? Este tejido, conocido mundialmente como denim, toma su nombre de una ciudad al sur de Francia llamada Nimes, donde comenzó a fabricarse en el siglo XVI. Tradicionalmente, la mezclilla se fabrica con algodón tejido de sarga, que le da esas clásicas líneas diagonales y gran durabilidad.
3: Por eso, durante el siglo XIX, estos pantalones se popularizaron entre mineros y obreros que realizaban trabajos pesados. Con el tiempo, dejaron atrás las minas para conquistar la cultura popular.
4: Y aunque hoy forma parte de la moda cotidiana, en años recientes, la industria textil ha buscado producir la mezclilla de manera más sostenible mediante tecnologías que reducen el consumo de agua, utilizan fibras recicladas y emplean procesos menos contaminantes. Gracias a ello, continúa siendo una prenda básica que ha acompañado a distintas generaciones durante más de un siglo.
3: Por eso el Laboratorio Nacional de Protección al Consumidor analizó su calidad, resistencia y durabilidad.
6: Hola, ¿qué tal? Soy el ingeniero Luis Armando Juárez Mendoza, del área textil del Laboratorio Nacional de Protección al Consumidor, donde realizamos un estudio de calidad de pantalones de mezclilla para caballero. En esta ocasión analizamos 12 marcas con 30 modelos, de los cuales 13 son en 100% algodón y los 17 restantes fueron en mezcla de algodón con poliéster y elastano. Se realizaron los siguientes ensayos: información al consumidor, acabados, determinación de la masa por unidad de área, resistencia a la tracción, resistencia al rasgado, cambio dimensional, la determinación del torque y elasticidad o deformación del pantalón. Pero, ¿qué les parece si vamos a ver los resultados de este estudio de calidad de pantalones de mezclilla?
4: Todos los modelos analizados cumplen con su información comercial, con su declaración de fibras y con su prueba de acabados. En el caso de los pantalones de tela 100% algodón,
3: en la prueba de durabilidad, un modelo de la marca Silver Plate calificó con excelencia.
4: Los 5 modelos que se encogieron ligeramente después de 3 ciclos de lavado son Cimarrón Jeans, Furor, Oji y 2 de Silver Plate. Ahora continuamos con los resultados para los 17 modelos fabricados con tela a base de mezcla de fibras. Al igual que en la categoría anterior, todos los modelos cumplen con su información comercial, con su declaración de fibras y obtuvieron una calificación de excelencia en la prueba de acabados.
3: En las pruebas de resistencia, 3 modelos destacaron como los más duraderos del análisis, uno de la marca Levi's y 2 de Oggi.
4: Un modelo de la marca Lee y otro de Oggi se encogieron ligeramente.
3: Respecto a la talla, estos modelos resultaron ser un poco más grandes de lo que indican en la etiqueta. 3 de la marca Oggi, 1 de Member's Mark, 1 de Furor, 1 de Big John y 1 de Silver Plate. Antes de comprar un pantalón de mezclilla, toma en cuenta las siguientes recomendaciones.
6: Es muy importante que al comprar un pantalón, tú lo laves, ya que todas las prendas, inclusive los pantalones de mezclilla, son lavados con colorantes. Estos colorantes llevan químicos que aún así, si la empresa no hace un lavado correcto, se van a quedar impregnados y cuando te lo pongas o coloques, ya que este producto va directamente a la piel, puede llegar a irritar. La diferencia en tallas que pueden presentar los diferentes tipos o cortes de los pantalones es precisamente debido a eso, al corte que cada diseñador de la marca presenta. Pero algo muy importante que debe debe respetar la cintura. En la etiqueta te informa esa talla. Y el largo, hay algunos pantalones que tú vas a encontrar 34x32. El primer número te indica la talla, que es el contorno de la cintura, y el segundo número te indica la longitud del costado de la pierna. Si la mezclilla de tu pantalón es más gruesa o delgada, no es un indicativo de que va a resistir más o menos. Eso va a depender del gusto de la persona, pero el pantalón de mezclilla te va a ofrecer más resistencia si viene acompañado con poliéster, pero va a ser cuestión de gusto. Si quieren tener mayor información sobre el estudio de calidad de pantalones de mezclilla para caballero, consulten la revista del consumidor, ya sea impresa o digital.
5: Revista del consumidor.
3: Para acceder a todos los contenidos que la Revista del Consumidor tiene para ti, suscríbete a través de nuestra página, revistadelconsumidor.profeco.gob.mx. 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

0: Son las 6:21. 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
1: ¿Qué hace que una persona se sienta realmente satisfecha con su vida? La respuesta no es tan simple como parece. No depende solo del ingreso ni del éxito profesional. Aunque cada quien entiende la felicidad de manera distinta, en general tiene que ver con algo mucho más profundo. Hace unos días el INEGI presentó la Encuesta Nacional de Bienestar Autorreportado y el resultado es congruente con otros indicadores. Coahuila obtuvo la calificación más alta del país en satisfacción con la vida. No significa que no existan retos, pero sí habla de una percepción positiva, de un entorno que, con todo y sus imperfecciones, permite a muchas personas tener confianza en el presente y en el futuro. Estamos habituados a medir el desarrollo únicamente con cifras de crecimiento, pero una sociedad no se siente mejor solo porque su economía crece, sino porque puede vivir con certeza y tranquilidad. Cuando las reglas se respetan y prevalece el Estado de Derecho, las personas se atreven a invertir, emprender, formar patrimonio y hacer planes de largo plazo. También influye el tejido social, las familias, las comunidades, las empresas y las organizaciones civiles. El bienestar nunca es producto de un solo actor. Es una construcción colectiva. La verdadera tarea consiste en lograr que ese bienestar alcance a más personas, fortalezca la inclusión y amplíe las oportunidades para quienes aún esperan formar parte de esa realidad. Las sociedades más prósperas no siempre son las más felices, pero las sociedades más felices siempre son aquellas que tienen sus necesidades básicas resueltas, gozan de un sentido de pertenencia en la comunidad, sueñan y luchan por esos sueños, trabajan más por un ideal que por un sueldo, cuentan con lazos familiares sólidos y tienen un futuro por el cual luchar. Aquí, en nuestra tierra, la mayor riqueza no está en los balances financieros ni en las cuentas bancarias, está en la libertad, la seguridad y el carácter de nuestra gente. Te saluda tu amigo Enrique Martínez, que tengas un excelente día.
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0: Son las 6:31.
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0: Son las 6:50. 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

Estas son las notas más relevantes de la ciudad de Piedras Negras. Fiscalía investiga muerte de hombre localizado en la colonia Berta B. de Peña. La Fiscalía General del Estado tomó conocimiento del hallazgo sin vida de un hombre en la colonia Berta B. de Peña, hecho ocurrido durante la mañana y es investigado por las autoridades ministeriales. El coordinador de Ministerios Públicos, Rogelio Gómez Rodríguez, informó que elementos de la Agencia de Investigación Criminal acudieron al lugar tras recibir el reporte y confirmar la localización del cuerpo de un hombre. Al sitio también arribó personal de servicios periciales para realizar el procedimiento de la escena, efectuar el levantamiento del cuerpo y trasladarlo al servicio médico forense, donde se practicará la necropsia de ley para determinar oficialmente la causa del fallecimiento. El funcionario señaló que, de acuerdo con las primeras diligencias, no se observaron signos de violencia y la principal línea de investigación podría tratarse de un suicidio. También las autoridades municipales exhortan a la población a buscar ayuda en los diversos canales que se tienen para evitar este tipo de situaciones. Fortalece DIF Municipal el bienestar emocional de niñas, niños, adolescentes y adultos. La directora general del DIF Municipal, ingeniera Sonianel Pérez, presentó los resultados correspondientes al periodo de enero-julio del 2026 del Servicio de Consulta Externa de Psiquiatría, esto durante la conferencia matutina, encabezada por el secretario del Ayuntamiento, licenciado Daniel Aguilar, en representación del alcalde Jacobo Rodríguez. Señaló que actualmente existen 483 expedientes activos de pacientes registrados, de los cuales 251 fueron abiertos durante la gestión actual, lo que representa el 52% del total atendido, destacando que se brinda atención a personas de entre 4 a 86 años y se mantiene una coordinación con más de 8 instituciones a quienes se derivan los pacientes, aplicando la cobertura en esta materia que es demasiado importante. Gobierno municipal presenta resultados en transporte. La Dirección de Transporte Municipal presentó su informe mensual de resultados durante la conferencia matutina encabezada por el secretario del Ayuntamiento, licenciado Daniel Aguilar, en representación del alcalde Jacobo Rodríguez. El director de transporte, Homero Castro, informó sobre las acciones realizadas en materia de regularización, supervisión y ordenamiento del servicio público. De enero a julio de 2026 se han ampliado 455 infracciones por faltas administrativas al reglamento de transporte, mientras que en lo que va de la administración suman 2.145 sanciones, además de 70 conductores han sido suspendidos por incumplir la normativa, en comparación con el mismo periodo del 2023, cuando únicamente se levantaron 8 infracciones. El número de sanciones aumentó en más de 400%, lo que representa un incremento de 5.587.5, resultado que ha reflejado la mayor control y un orden al transporte público. Estas fueron las notas más relevantes de la ciudad de Piedras Negras. Te invitamos a seguir las plataformas digitales de Coahuila Hoy, informó Miguel Magaña.

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0: Son las 7 con 21 minutos. 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

0: Son las 7:31.
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0: Son las 7:52. 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
1: ¿Qué hace que una persona se sienta realmente satisfecha con su vida? La respuesta no es tan simple como parece. No depende solo del ingreso ni del éxito profesional. Aunque cada quien entiende la felicidad de manera distinta, en general tiene que ver con algo mucho más profundo. Hace unos días el INEGI presentó la Encuesta Nacional de Bienestar Autorreportado y el resultado es congruente con otros indicadores. Coahuila obtuvo la calificación más alta del país en satisfacción con la vida. No significa que no existan retos, pero sí habla de una percepción positiva, de un entorno que, con todo y sus imperfecciones, permite a muchas personas tener confianza en el presente y en el futuro. Estamos habituados a medir el desarrollo únicamente con cifras de crecimiento, pero una sociedad no se siente mejor solo porque su economía crece, sino porque puede vivir con certeza y tranquilidad. Cuando las reglas se respetan y prevalece el Estado de Derecho, las personas se atreven a invertir, emprender, formar patrimonio y hacer planes de largo plazo. También influye el tejido social, las familias, las comunidades, las empresas y las organizaciones civiles. El bienestar nunca es producto de un solo actor. Es una construcción colectiva. La verdadera tarea consiste en lograr que ese bienestar alcance a más personas, fortalezca la inclusión y amplíe las oportunidades para quienes aún esperan formar parte de esa realidad. Las sociedades más prósperas no siempre son las más felices, pero las sociedades más felices siempre son aquellas que tienen sus necesidades básicas resueltas, gozan de un sentido de pertenencia en la comunidad, sueñan y luchan por esos sueños, trabajan más por un ideal que por un sueldo, cuentan con lazos familiares sólidos y tienen un futuro por el cual luchar. Aquí, en nuestra tierra, la mayor riqueza no está en los balances financieros ni en las cuentas bancarias, está en la libertad, la seguridad y el carácter de nuestra gente. Te saluda tu amigo Enrique Martínez, que tengas un excelente día.
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0: Son las 8 con 26 minutos. 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

0: Son las 8 con 36 minutos.
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0: Son las 8:55.
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0: Ahora las 9 con 20 minutos. 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
5: Los lesionados fueron identificados como Eric Eduardo, de 15 años, y Derek Damián, de 13. Paramédicos de la Cruz Roja los trasladaron a distintos hospitales. Derek Damián falleció alrededor de las 11 horas en la clínica 1 de IMSS, mientras que Eric Eduardo permanece internado en la clínica 2 de IMSS con pronóstico reservado. Cámaras de videovigilancia captaron el accidente y la huida del responsable, material que ya es analizado por las autoridades. La Fiscalía General del Estado abrió una investigación para localizar al conductor, quien podría enfrentar cargos por homicidio culposo y abandono de personas lesionadas. Pero déjeme comentarle que ha trascendido más información respecto a esta noticia, y es que la muerte de Derek Damián, el adolescente de 13 años que falleció tras ser atropellado por esta camioneta que le comento y cuyo conductor huyó, bueno, pues esto provocó una riña durante la madrugada de este domingo en la colonia Parajes de Santa Elena, aquí en Saltillo. El enfrentamiento ocurrió en las calles Santa Mónica y Santa Sofía, donde amigos y conocidos del menor acudieron tras difundirse la versión de que los presuntos responsables del atropellamiento vivían en ese sector y eran protegidos por familiares para evitar su detención. Testigos señalaron que los inconformes buscaron confrontar a las personas señaladas como involucradas en el accidente. Vecinos reportaron la riña al 911, por lo que elementos de la Policía Municipal y otras corporaciones acudieron al lugar, controlaron la situación y evitaron que hubiera personas lesionadas de gravedad. Tras entrevistar a los involucrados, las autoridades informaron que no fue posible confirmar que las personas señaladas tuvieran relación con el atropellamiento, por lo que no hubo detenciones vinculadas con este caso. Los grupos fueron dispersados y se mantuvo vigilancia en la colonia para evitar nuevos enfrentamientos, mientras la Fiscalía General del Estado continúa las investigaciones para localizar al conductor responsable. Y en más noticias le comento que un vendedor de fresas fue detenido por elementos de la Policía Municipal en la Alameda de Arteaga, luego de ser señalado por presuntamente tomar fotografías a mujeres sin su consentimiento. De acuerdo con los primeros reportes, un grupo de paseantes lo sorprendió utilizando su teléfono celular para captar imágenes en el cruce del Boulevard Jesús Valdez Sánchez y la calle Enrique M. Garza. Al reclamarle por presuntamente fotografiar a sus familiares, se originó la discusión. Personas que se encontraban en el lugar revisaron el teléfono del comerciante y, según los presentes, localizaron más fotografías de otras mujeres. Tanto el vendedor como su acompañante negaron haber cometido algún delito al asegurar que en las imágenes no era posible identificar los rostros. Tras el reporte, policías municipales detuvieron a Simón N., quien fue puesto a disposición del Ministerio Público por su presunta responsabilidad en el delito de acoso sexual. En las próximas horas se determinará su situación jurídica conforme avancen las investigaciones. En el reporte meteorológico para la región sureste, en este día se pronostica cielo de medio nublado a nublado durante gran parte del día. Se pronostican chubascos y lluvias dispersas, principalmente por la tarde y noche, con probabilidad de actividad eléctrica y rachas de viento durante las tormentas. Las temperaturas máximas para este día estarán oscilando entre los 26 y 28 grados. Actualmente tenemos 21 grados en la temperatura. El viento provendrá del este y sureste de 15 a 30 kilómetros por hora, con rachas más fuertes durante las lluvias. Hasta aquí el reporte de la región sureste a través de Coahuila Hoy. Sigue en sintonía para mantenerse bien informado.
6: Muchas gracias por toda tu información, Ricardo. Oiga, también le platico y que nos han estado preguntando sobre el tema del calendario de pagos de lo que viene siendo de la beca Rita Cetina, beca, perdón, de para uniformes y útiles. Le platico que, bueno, ya inició la dispersión de esta beca. Recuerde que durante este mes de agosto se va a realizar el depósito de 2,500 pesos para las familias de alumnas y alumnos de educación primaria que ya están registrados en este programa. Y pues recordemos que los pagos se van a realizar de forma escalonada, es decir, de acuerdo con la primera letra del apellido conforme el calendario oficial. Entonces, bueno, le platico que hoy precisamente se verá reflejado el depósito bancario a los apellidos que tengan la letra A y B, y luego el día de mañana martes serían apellidos con la letra C, miércoles D, E y F, viernes G, perdón, jueves G y viernes de la H a la L. Entonces, bueno, ahí la información. Y pues en este mes de agosto las familias de los niños registrados van a recibir un pago único de 2,500 pesos para adquirir uniformes y útiles. Entonces, bueno, pues ahí está la información, que usted la va a ver publicada también ahí a través de nuestra plataforma digital Coahuila Hoy. 8:24 a.m, es momento de irnos a una breve pausa comercial y regresando le tenemos toda la información del pronóstico del tiempo. No se vaya.
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2: Ya estamos de regreso a través del Noticiero Coahuila Hoy. Gracias por seguir con nosotros. Saludamos a Rome Vaquera, que nos ve a través de las plataformas digitales. Y también saludamos a Rosa María Mireles. Dice, muy buenos días, mil millones de bendiciones. Igualmente para usted también. Bien, tenemos ya la información del pronóstico del tiempo. Está listo nuestro compañero Roberto Carlos García. Adelante, Roberto, buenos días.
3: ¿Qué tal, Gaby? Excelente mañana del lunes 3 de agosto para darte a conocer el clima en las distintas regiones del estado de Coahuila. Actualmente, en la región de los cinco manantiales, 30 grados la temperatura. Alcanzarán una máxima en los 39 y una mínima en los 26. Hay un 30% de posibilidades de lluvia, una lluvia débil que se puede presentar a partir de las 2 de la tarde. Para mañana, la máxima en los 39 y la mínima en los 27, con un 30% de posibilidades de lluvia, una lluvia que puede ser débil y posibilidades en un 30%, te repito. En la región de la franja fronteriza, en Piedras Negras, 31 grados la temperatura actualmente, alcanzarán el día de hoy una máxima en los 40, una mínima en los 27, con un 40% de posibilidad de lluvia, quizás a partir de las 2 de la tarde con una lluvia débil. Para mañana, máxima en los 40 y mínima en los 28 grados. En la región carbonífera, en Musquis, 29 grados actualmente la temperatura. Alcanzarán una máxima en los 37, una mínima en los 24. Hay un 40% de posibilidad de lluvia, esto a partir de las 17 horas puede ser una lluvia débil y para mañana, máxima en los 38, mínima en los 25, con posibilidades de lluvia en un 50%, una lluvia débil a partir de las 17 horas para el día de mañana. En la región centro, en Monclova, 28 grados actualmente la temperatura. Alcanzar una máxima en los 36, una mínima en los 24, hay un 70% de posibilidades de lluvia durante la tarde para mañana. La máxima en los 34, la mínima en los 24, con un 90% de posibilidad de lluvia, esto a partir de las 2 de la tarde. En la comarca lagunera, Torreón, Gómez, Palacio y Lerdo, 25 grados la temperatura actualmente. Alcanzará una máxima en los 35, una mínima en los 22, y hay un 80% de posibilidad de lluvia a partir de las 17 horas para mañana. Máxima en los 34, mínima en los 22, y un 80% de posibilidad de lluvia durante la tarde allá en Torreón. En la región sureste, en Saltillo, Ramos Arizpe y Arteaga, 21 grados actualmente la temperatura. Alcanzará una máxima en los 25, una mínima en los 17. Hay un 90% de posibilidades de lluvia. Y para mañana, máxima en los 27, mínima en los 18 y un 90% de posibilidades de lluvias y tormentas para el día de mañana. Este es el pronóstico en las distintas regiones del estado de Coahuila. Gaby, que tengas una excelente mañana. Tu amigo y servidor Roberto Carlos García, desde la región de los Cinco Manantiales.
2: Gracias, Roberto, por toda tu información. Estaremos muy al pendientes con una actualización sobre el pronóstico del tiempo. Precisamente en la región carbonífera, en el municipio de Sabinas, ante las precipitaciones pluviales e intensas rachas de viento que se registraron durante la mañana de ayer domingo, la Dirección de Protección Civil y el Cuerpo de Bomberos de Sabinas pues estuvieron desplegando un operativo especial de inspección y de respuesta inmediata para atender las afectaciones que se registraron por las lluvias y sobre todo prevenir situaciones de riesgo en la localidad. Escuchemos.
4: Atiende Protección Civil y Bomberos afectaciones por lluvias. El gobierno municipal mantuvo brigadas en alerta permanente, esto con el fin de salvaguardar la integridad de la ciudadanía y prevenir riesgos ante las precipitaciones pluviales e intensas rachas de viento registradas este domingo. Protección Civil y Bomberos desplegó un operativo especial de inspección y respuesta inmediata para atender las afectaciones y prevenir situaciones de riesgo en la ciudad. Esto como una acción prioritaria de vigilancia. Personal técnico realizó recorridos de inspección y monitoreo, principalmente en arroyos y cauces naturales en la ciudad de Sabinas. Esto tras las lluvias registradas de manera. El Departamento de Protección Civil señaló que no hubo personas lesionadas ni pérdidas que lamentar, solamente los encharcamientos, por ahí algunas estructuras caídas y algunos árboles. Sin embargo, nada que lamentar. Para Informativo Noticias Coahuila, hoy Alex Russell en voz informativa.
2: Y en Piedra Negra le platico que el director de Transporte Municipal, Homero Castro, informó que durante esta semana se van a incorporar 4 nuevas unidades climatizadas al servicio de transporte urbano, esto con el objetivo de mejorar las condiciones de traslado para los usuarios.
5: El transporte urbano de Piedras Negras incorporará esta semana 4 nuevos camiones con aire acondicionado, informó el director de Transporte Municipal, Homero Castro. 2 unidades reemplazarán a camiones que no cuenten con sistema de climatización y las otras 2 reforzarán la ruta 7, que pasará de 6 a 8 unidades en circulación. Además, señaló que inspectores mantienen revisión permanente para verificar que el aire acondicionado permanezca encendido durante el servicio. Si se detecta que un operador no utiliza sin una causa justificada, podrá ser sancionado.
6: Sí, próximos días, yo creo que ya para la semana que entra, ya están las unidades, ya llegaron ahí por ahí 4 unidades nuevas, climatizadas. La información que tengo por parte ahí del concesionario es que van a reponer, van a sacar 2 unidades, de uno de la ruta 4 y otro de la ruta 5, y van a reponerlas con unidades climatizadas. Asimismo, 2 más están en espera para la ruta, lo que viene siendo la ruta 7, que se incrementaría de 6 a 8 unidades.
7: ¿Cuántas tenemos en total?
6: Serían ahorita en total las que tenemos, bueno, traemos 15 más 4, pues ya, ahí va poco a poco, cumpliendo con el compromiso que los concesionarios hicieron con esta administración de tu nueva historia.
8: Por supuesto, también se tiene un monitoreo en caso de que los choferes no cuenten o no traigan prendido el aire acondicionado, se les sanciona también a los mismos.
6: Sí, mira, sí hemos recibido ahí esta clase de quejas de que algunas unidades han presentado por ahí fallas y no traen el aire acondicionado prendido. Entonces, pues no pasa nada, ¿verdad? Ahí nada más se platica con el concesionario. A veces ellos comentan que son fallas que presentan por ahí lo que vienen siendo los aparatos del aire acondicionado, pero inmediatamente se les da solución. La recomendación para el operador es, si en el momento en que no traes prendido el aire acondicionado, pues no cobre la cantidad establecida. Y sí, no hemos tenido ningún problema ahí con los concesionarios respecto a
8: eso. Para Coahuila hoy, Miguel Magaña.
2: También le platico que, oiga, Manolo Jiménez se consolida entre los gobernadores mejor evaluados del país, y es que lidera los rankings nacionales de Pulse MX. Y pues le platico que el gobernador también refrendó su posición como uno de los mandatarios estatales con mayor respaldo ciudadano en México al ubicarse entre los primeros lugares de las principales mediciones nacionales de desempeño y aprobación ciudadana publicadas durante el mes de julio y los primeros días de agosto. Y de acuerdo con el ranking de aprobación de gubernaturas de Pulse MX, con corte a julio del 2026, Manolo Jiménez se ubicó en el primer lugar nacional al alcanzar 63.8% de aprobación ciudadana, por encima de Mauricio Curi de Querétaro con 61.5% y de Teresa Jiménez de Aguascalientes. Y es que la mediación se integra mediante un modelo de bayesiano dinámico que consolida los resultados de distintas encuestas de aprobación realizadas en las 32 entidades federativas, lo que permite generar pues un indicador nacional del desempeño de los gobiernos estatales. Y a este reconocimiento se suma la encuesta nacional sobre el desempeño de los gobiernos estatales, elaborada por Emotegia, y también investigaciones y consultoría. Y es que en el caso específico de Coahuila, Emotegia reporta una aprobación estatal promedio del 69.8% para el gobierno encabezado por Manolo Jiménez. Y bueno, pues por su parte, la última publicación del ranking de aprobación de gobernadores de Casa Mitofsky coloca al mandatario coahuilense dentro del top 5 nacional. Y los resultados de estas evaluaciones reflejan el respaldo ciudadano a una administración que pues ha privilegiado la seguridad, el desarrollo económico, la atracción de inversiones, la generación de empleo, el fortalecimiento de la infraestructura y la implementación de políticas públicas como resultados, consolidando a Coahuila como uno de los estados con mejor desempeño gubernamental y mayor confianza de la población. Entonces, bueno, pues ahí la información. También le platico que en el municipio de Musquis, fíjese que en un ambiente lleno de color, de música y de tradición, el pueblo mágico fue sede de una extraordinaria jornada del Festival Internacional de Folklore, donde familias musquenses pues estuvieron brindando una cálida bienvenida a las delegaciones nacionales e internacionales que participaron en esta celebración de la cultura. Y es que la alcaldesa Laura Patricia Jiménez Gutiérrez estuvo encabezando el evento, acompañado por el profesor Ramiro Flores Morales, el coordinador regional de cultura, y también integrantes del honorable cabildo, funcionarios municipales, representantes del gobierno del estado y visitantes, quienes disfrutaron de una noche de intercambio cultural y hermandad entre los pueblos. Y en el escenario se presentaron agrupaciones de Argentina, de Colombia y Chile, además de la destacada participación de los grupos coahuilenses, quienes representaron con orgullo el talento y las tradiciones de nuestro estado. Y durante la ceremonia, bueno, la presidenta Laura Jiménez recibió diversos presentes y recuerdos por parte de las delegaciones internacionales como muestra de agradecimiento por la hospitalidad y el afectuoso recibimiento que el pueblo mágico de Musquis les brindó durante su estancia en este pueblo mágico. Y en su mensaje, la alcaldesa expresó que este tipo de encuentros, bueno, fortalecen la amistad entre las naciones y sobre todo permite compartir la riqueza cultural de cada pueblo. Entonces, bueno, pues ahí la información. También en Saltillo, el alcalde Javier Díaz González estuvo encabezando la reunión coordinada de seguridad en la que se revisaron las estrategias y se implementaron nuevas medidas a fin de mantener a Saltillo como la ciudad de más de 1 millón de habitantes y pues la más segura del país. Y es que Díaz González comentó que gracias al trabajo coordinado con el gobernador Manolo Jiménez Salinas, la ciudadanía y los tres órdenes de gobierno en lo que va del presente año, la incidencia delictiva ha disminuido en un 56.34% en comparación con el mismo periodo, pero del 2025. El alcalde de Saltillo destacó la obtención de la certificación por parte de la Comisión de Acreditación de Agencias de Estados Unidos, en la cual se revisaron 150 indicadores en la materia con estándares de la más alta calidad. Y durante la reunión, bueno, el comisionado de Seguridad y Protección Ciudadana, Miguel Ángel Garza Félix, señaló que se mantiene el reforzamiento de operativos y estrategias para mejorar la seguridad al interior de las colonias, de barrios y ejidos del municipio. Y en la reunión de seguridad, bueno, el alcalde Javier Díaz González entregó reconocimientos a Esmeralda Moreno, Felipe Granados y Eliud Eduardo, oficiales de la policía, por acciones extraordinarias en apoyo a la población, además de Ambrosio Barrio Sánchez por 40 años de servicio. Entonces, ahí la información. 8:40 a.m, tenemos el enlace de La Laguna. Está lista nuestra compañera Laura Pulido.
9: ¿Qué tal, Gaby? Un gusto en saludarte en esta mañana. Yo soy Laura Pulido, corresponsal en la región Laguna, y te presento la información más relevante de lo que aconteció todo este fin de semana aquí en la ciudad de Torreón. Y bueno, iniciando con la información, pues te platico que por parte de Protección Civil en la región Laguna, su coordinadora Verónica, pues ha informado que van alrededor de 30 incendios solamente en el mes de julio. Por lo cual, pues bueno, menciona que estos incendios son en casas abandonadas o en lotes baldíos donde hay acumulación de basura. Y bueno, esta gente, pues presuntamente, que pues caen las drogas, invade las casas, se mete y se le hace fácil pues incendiar o prender la basura con tal de desecharla. Sin embargo, termina en grandes incendios, y de este tipo van 30 reportes y 30 folios solamente en lo que fue el mes de julio. Así que bueno, se espera que para este mes de agosto, pues bueno, baje.

0: acumulación de basura para que no termine en este tipo de incidentes. En otra información, Gaby, pues también este fin de semana, específicamente el día sábado, pues nuestro alcalde de Torreón, Riquelme, anunció la salida del director de la Dirección de Salud Pública Municipal, que era el doctor José Manuel Riverol. Sin embargo, pues todavía no dio nombres de quién se va a quedar a cargo de esta dirección y será entre el día de hoy lunes o el día de mañana martes en donde pueda pues dar el anuncio de quién se quedó en este cargo. Menciona Riquelme que no tiene nada en contra del doctor Riverol, al contrario, reconoce su labor, su trayectoria y su trabajo, sin embargo que necesita darle una refrescada, así como también ha hecho en otras dependencias algunos cambios. Y ya por último, Gaby, antes de despedirme, pues bueno, también platicarte que en otra de las informaciones más recientes, ayer ya te comentaba que hubo un incendio pues con un camión de la línea Torreón-Matamoros, justamente sobre el Boulevard Revolución. Este chofer se dio completamente a la fuga, se bajó cuando estaba haciendo cortocircuito, bajó a los pasajeros e inmediatamente se fue. Se desconoce todavía las causas de este incendio, de este camión que quedó casi en un 90% calcinado, quedó solamente la parte de la carrocería de afuera y pues bueno, dejó a los pasajeros a su suerte, por lo cual las autoridades ya están investigando pues si también él tuvo algo que ver o algo de responsabilidad y por lo pronto pues bueno, están haciendo toda la investigación correspondiente. Es una información más relevante hasta este momento, Gaby. Si sucede algo más, te lo voy a estar actualizando, recordándote que yo soy Laura Pulido, deseando que tengan un excelente día y nos escuchamos el día de mañana.
1: Gracias, Laura, por toda tu información. Bien, nos vamos a la pausa comercial y regresando le tenemos más noticias. No se vaya.
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1: Estamos ya de regreso a través de Noticiero Coahuila Hoy. Gracias por seguir con nosotros. Tenemos ya el enlace de Piedras Negras. Está listo nuestro compañero Miguel Magaña. Adelante, buenos días, Miguel, te escuchamos.
2: ¿Qué tal, Gaby? Muy buenos días. Te saludo en este inicio de semana desde la frontera más segura de México. Gaby, el alcalde de Piedras Negras, Jacobo Rodríguez, habló sobre la cartelera de la Feria del Norte, una cartelera muy amplia, variada para las personas. Él informó que pueden venir con toda confianza a Piedras Negras, ya que al ser la frontera más segura de México, pues no hay problema al momento de venir a esta ciudad. Es muy importante también conocer, Gaby, que ya se cuentan con hoteles nuevos aquí en Piedras Negras, donde la gente puede quedarse a disfrutar de la feria que va a empezar del día 3 al 13. Son 10 días de feria.

0: Terminando la feria, empiezan las actividades para el 15 de septiembre. Aún no se dan a conocer los artistas que pueden acompañarles este 15 de septiembre. En cuanto lo tengan, nosotros lo vamos a publicar también. Sin duda alguna será celebraciones, fiesta tras fiesta aquí en Piedras Negras. Por lo cual invitamos a la gente de todos los estados vecinos, a la gente de los municipios vecinos de Piedras Negras, a que acudan en esta frontera, se van a pasar con tranquilidad, no hay problema, así que ahí está la invitación. En otra información, déjame comentarte, Gaby, que el alcalde habló sobre los avances que se tiene por parte del Instituto Mexicano del Seguro Social en cuanto al IMSS Bienestar y también sobre estas guarderías del CESI que se construyen. Informó que ya los avances van avanzando mucho, que serán los próximos días cuando se empiecen a llevar a cabo de nueva cuenta las mediciones de los predios para poder integrarlos de nueva cuenta y que con ellos empiece la construcción necesaria. Otra información, Gaby, déjame comentarte que los transportistas están quejando de la aduana americana. Esto debido a que el tiempo de cruce para la mercancía ha incrementado demasiado, debido a que el CBP en la guardarraya que tienen con Estados Unidos, ellos no tienen muchas personas que revisen los trailers, únicamente una persona a veces tarda demasiado, por lo cual piden al gobierno de los Estados Unidos a que se agilicen, ya que en muchas ocasiones llevan mercancía que no puede esperar mucho tiempo. Puentes internacionales completamente vacíos, tiempo de cruce es de una hora, el dólar a la compra 16 pesos con 40 centavos y a la venta en 17 pesos con 60 centavos. Te saludo, Gaby, que tengas un excelente inicio de semana.
1: Gracias por tu información, Miguel. Excelente inicio de semana para ti también. Bien, pues vamos a continuar regresando a Saltillo, la capital del estado. Fíjese que el municipio de Saltillo ha registrado el primer caso de dengue durante este año 2026, el cual fue confirmado a través del panorama de vigilancia epidemiológica de esta enfermedad transmitida por el mosquito Aedes. Y es que este caso está clasificado como dengue con signos de alarma, es decir, que el paciente requirió de hospitalización o supervisión médica inmediata para evitar que evolucione a un caso de dengue grave. El contagio identificado en Saltillo se suma a los otros confirmados en Parras de la Fuente y Monclova para sumar un total de 3 contagios en el año sin defunciones hasta este momento. Y bueno, durante el periodo vacacional de verano, la Secretaría de Salud en el estado ha llevado a cabo campañas de fumigación, entrega de abate y descacharrización para evitar la formación de criaderos del mosquito transmisor, y también exhortaron a la población a buscar atención médica en caso de presentar síntomas como fiebre, dolor intenso de cuerpo y articulaciones, dolor de cabeza intenso, dolor detrás de los ojos, cansancio extremo, así como náuseas o malestar general. Pues bueno, ahí la información. 8:49, 9:49 en el norte de Coahuila. Tenemos el enlace de la región de los 5 manantiales. Ya está listo nuestro compañero Paco Olvera. Adelante, buenos días, Paco.
2: Gaby, ¿qué tal? Muy buenos días, te saludo con mucho gusto desde acá, desde la región de los 5 manantiales. Gaby, déjame platicarte de lo que ocurre en esta región, y es que, Gaby, bueno, pues este fin de semana que acaba de concluir, desafortunadamente en la región se presentó una tragedia, fue en el ejido Los Álamos del municipio de Morelos, Coahuila, donde lamentablemente un albañil que se encontraba trabajando cayó de un techo de segundo piso para terminar en el suelo, pues prácticamente ya sin vida, Gaby. Aparentemente, este hombre, identificado como Rubén Rodríguez Hernández, se encontraba trabajando en la construcción cuando se encontraba en el techo de esta obra y recibió unas convulsiones que él ya padecía aparentemente, según mencionaba su hijo. Recibió esta convulsión y desafortunadamente pues fue a dar hasta el suelo, donde recibió golpes en la espalda, en la cabeza también. De inmediato dieron aviso a Protección Civil y bomberos, quienes llegaron hasta el lugar para trasladarlo a la clínica del IMSS, de ahí mismo, de Morelos, Coahuila. De ahí, prácticamente de inmediato, luego de darle las primeras atenciones, lo trasladaron a la clínica 11 de Piedras Negras, Coahuila, donde, bueno, pues lamentablemente terminó perdiendo la vida. Y bueno, pues fue así como se informaba, Gaby, de esta tragedia que, bueno, pues que volvió a enlutar al municipio de Morelos luego de que apenas un día anterior pues habían tenido aquella tragedia donde lamentablemente falleció una menor y que también te lo había dado a conocer en este espacio informativo. Gaby, te platico de aquí, de Zaragoza, Coahuila, donde un joven de apenas 18 años de edad sufrió un accidente en la madrugada del domingo, las primeras horas del domingo. Bueno, pues este joven se encontraba circulando cuando perdió el control de una camioneta de color gris tipo Winstar y pues terminó dañando infraestructura propiedad de Comisión Federal de Electricidad. El daño a esta infraestructura, Gaby, pues ocasionó que el municipio de Zaragoza, en gran parte, un 80% del municipio, se quedara sin energía eléctrica durante bastantes horas del día domingo. Esto pues ocasionó quejas a través de las redes sociales, pero bueno, pues el personal de Comisión Federal empezó a trabajar en las primeras horas del día sobre este tema para tratar de restablecer la energía y bueno, pues en cuanto los trabajos concluyeron, todo volvió a la normalidad acá en Zaragoza, Coahuila. Gaby, esta es la información que tenemos para ustedes, deseando que tengan un excelente día.
1: Gracias, Paco, por toda tu información. Oiga, también le platico que la Secretaría de Educación Pública estuvo aplicando exámenes a maestros de Coahuila y pues resulta que eran falsos. Y es que le platico que los maestros de Coahuila que el día de ayer domingo aplicaron el examen en línea de USICAM para ganarse un aumento del 35% al sueldo tuvieron que repetirlo porque la institución adscrita a la Secretaría de Educación Pública se equivocó y les configuró una prueba errónea. El examen en cuestión pues contiene 90 preguntas sobre casos prácticos y luego mencionan que no les preguntaban nada de teoría, solamente casos pedagógicos de la nueva escuela mexicana. Por ejemplo, qué hacer en caso de que un estudiante sea acosado, compartieron pues algunos maestros, y le platico que en total 48,000 maestros aplicaron el examen a nivel nacional, incluyendo maestros de Coahuila. Y cuando terminaron la prueba, la USICAM les envió un correo electrónico para informarles que se equivocó y que durante la sesión de evaluación de las 9 de la mañana se les aplicó un instrumento distinto al que pues se inscribieron. Y es que la notificación que tendrían que volver a presentar la evaluación en línea, pues cayó como un balde de agua fría entre los docentes aplicantes al examen de USICAM para obtener un 35% de aumento de sueldo. Los profesores señalaron que después de permanecer varias horas concentrados frente a la computadora, pues debieron prepararse para repetir todo el proceso. Y bueno, la prueba se realiza totalmente en línea y tiene una duración de 4 horas, imagínense, señores, en las que los profesores pues tienen que estar concentrados y sin mucho movimiento ni con ruido cerca porque la prueba puede ser sancionada y suspendida por trampa. Y bueno, esta no es la única situación que se ha presentado durante los procesos de promoción y admisión 2026 del USICAM, ya que también se reportaron fallas en la plataforma y la cancelación de las evaluaciones por supuestas irregularidades. Esta dependencia es desconcentrada, pero está adscrita a la Secretaría de Educación Pública y se encarga de la promoción y reconocimiento de los docentes para ascensos de cargos en la educación pública, así como los aumentos de sueldo. Y bueno, a detalle, la evaluación se realiza completamente en línea y en este caso los aplicantes, bueno, estaban aspirando a un aumento del 35% en su salario. Los docentes pueden ser sancionados por anomalías durante la prueba y bueno, se ofrecieron 2 fechas para poder repetir la evaluación. Y es que dirigir los procesos de selección para la admisión del sistema para la carrera de las maestras y los maestros y asegurar mecanismos transparentes para la incorporación del personal con los conocimientos y aptitudes necesarios para las funciones de los docentes. Y pues también importante, hay ascensos, normar los procesos de selección para la admisión, de promoción y reconocimiento de las maestras y los maestros en sus funciones de docente, técnico docente, de asesoría técnica pedagógica, directiva o de supervisión para favorecer su desarrollo. Imagínese el enojo que pues que hasta este momento tienen los maestros después de estar 4 horas concentrados para poder responder pues estas 90 preguntas y luego para que después le dijeran, oye, pues sabes que siempre no, porque esta estaba falsa, vas a tener que presentar de nueva cuenta. La verdad es que, híjole, pues, qué situación tan difícil y sobre todo, pues, entiende, ¿no?, el enojo de los maestros. Pero bueno, pues, así la situación, señores. Bien, tenemos el enlace de deportes, está listo ya nuestro compañero Israel Palacios. Adelante, te escuchamos, buenos días.
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4: Hola, ¿qué tal? ¿Cómo están? Un gusto en saludarlos. Espero que hayan disfrutado del fin de semana. Vamos con algunos de los resultados dentro de lo que es la jornada número 3 del fútbol mexicano. Y bueno, Pumas le fue bastante bien, goleó a Juárez 5-1, mientras que Puebla y las Chivas empataron a 1. También San Luis frente a Tijuana empataron a 0. Mientras tanto, Querétaro dio la sorpresa al ganar a los Tigres con 3-2. Monterrey anotó 2-0 al Atlas, mientras que León superó al Pachuca apenas por la mínima diferencia. Cae el telón de los clavados en los Juegos Centroamericanos y del Caribe con los acordes dentro de lo que es este torneo, y no solo una, fueron 3 veces. La dupla mexicana integrada por los regiomontanos Randall Wheeler y Emiliano Treviño se colgaron el metal dorado en una prueba sincronizada desde la plataforma de 10 metros con un puntaje de 437.82, dejando la plata a la mancuerna de Cuba con 382.86 y el bronce a Colombia con 366.96. En la NBA, Draymond Green permanecerá en el equipo un año más. Green firmó un contrato de un año y 27.7 millones de dólares hasta la temporada 2026-2027. El contrato de Green es el mismo que rechazó antes del periodo de agentes libres de 2026, lo que permitió al equipo tener flexibilidad para intentar fichar a LeBron James, quien finalmente firmó con los 76. Es todo en deportes, que tengan un excelente inicio de semana. Hasta la próxima.
1: Gracias, Israel, por toda tu información. Bien, pues ya nos vamos, señores, ya son las 9 de la mañana. Agradecemos a todo nuestro amable auditorio por estar siempre bien, bien informados. Agradecemos también a nuestros amigos de Merco que nos acompañan siempre. Recuerde que por la tarde regresamos con una actualización a las 19 horas. Entonces, bueno, que tenga usted un excelente inicio de semana. Se queda con la programación habitual de las estaciones de Grupo M Radio. Hasta pronto.
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7: Quedó casi en un 90% calcinado, quedó solamente la parte de la carrocería de afuera. Y pues bueno, dejó a los pasajeros a su suerte, por lo cual...
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0: Son las 10 con 13 minutos.
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Son las 10 con 36 minutos. 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

0: Son las 11 con 23 minutos.
1: Estas son las notas más relevantes de la ciudad de Piedras Negras. Fiscalía investiga muerte de hombre localizado en la colonia Berta B. de Peña. La Fiscalía General del Estado tomó conocimiento del hallazgo sin vida de un hombre en la colonia Berta B. de Peña, hecho ocurrido durante la mañana y es investigado por las autoridades ministeriales. El coordinador de Ministerios Públicos, Rogelio Gómez Rodríguez, informó que elementos de la Agencia de Investigación Criminal acudieron al lugar tras recibir el reporte y confirmar la localización del cuerpo de un hombre. Al sitio también arribó personal de servicios periciales para realizar el procedimiento de la escena, efectuar el levantamiento del cuerpo y trasladarlo al servicio médico forense, donde se practicará la necropsia de ley para determinar oficialmente la causa del fallecimiento. El funcionario señaló que de acuerdo con las primeras diligencias no se observaron signos de violencia y la principal línea de investigación podría tratarse de un suicidio. También las autoridades municipales exhortan a la población a buscar ayuda en los diversos canales que se tienen para evitar este tipo de situaciones. Fortalece DIF Municipal el bienestar emocional de niñas, niños, adolescentes y adultos. La directora general del DIF Municipal, ingeniera Sonianel Pérez, presentó los resultados correspondientes al periodo de enero-julio del 2026 del Servicio de Consulta Externa de Psiquiatría. Esto durante la conferencia matutina, encabezada por el secretario del Ayuntamiento, licenciado Daniel Aguilar, en representación del alcalde Jacobo Rodríguez, señaló que actualmente existen 483 expedientes activos de pacientes registrados, de los cuales 251 fueron abiertos durante la gestión actual, lo que representa el 52% del total atendido, destacando que se brinda atención a personas de entre 4 a 86 años y se mantiene una coordinación con más de 8 instituciones a quienes se derivan los pacientes, aplicando la cobertura en esta materia que es demasiado importante. Gobierno Municipal presenta resultados en transporte. La Dirección de Transporte Municipal presentó su informe mensual de resultados durante la conferencia matutina encabezada por el secretario del Ayuntamiento, licenciado Daniel Aguilar, en representación del alcalde Jacobo Rodríguez. El director de Transporte, Homero Castro, informó sobre las acciones realizadas en materia de regularización, supervisión y ordenamiento del servicio público. De enero a julio de 2026 se han ampliado 455 infracciones por faltas administrativas al reglamento de transporte, mientras que en lo que va de la administración suman 2.145 sanciones, además de 70 conductores han sido suspendidos por incumplir la normativa, en comparación con el mismo periodo del 2023, cuando únicamente se levantaron 8 infracciones. El número de sanciones aumentó en más de 400%, lo que representa un incremento de 5.587.5, resultado que ha reflejado la mayor control y un orden al transporte público. Estas fueron las notas más relevantes de la ciudad de Piedras Negras. Te invitamos a seguir las plataformas digitales de Coahuila Hoy, informó Miguel Magaña.

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0: Son las 11 con 31 minutos.
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1: ¿Qué hace que una persona se sienta realmente satisfecha con su vida? La respuesta no es tan simple como parece. No depende solo del ingreso ni del éxito profesional. Aunque cada quien entiende la felicidad de manera distinta, en general tiene que ver con algo mucho más profundo. Hace unos días el INEGI presentó la Encuesta Nacional de Bienestar Autorreportado y el resultado es congruente con otros indicadores. Coahuila obtuvo la calificación más alta del país en satisfacción con la vida. No significa que no existan retos, pero sí habla de una percepción positiva, de un entorno que, con todo y sus imperfecciones, permite a muchas personas tener confianza en el presente y en el futuro. Estamos habituados a medir el desarrollo únicamente con cifras de crecimiento, pero una sociedad no se siente mejor solo porque su economía crece, sino porque puede vivir con certeza y tranquilidad. Cuando las reglas se respetan y prevalece el Estado de Derecho, las personas se atreven a invertir, emprender, formar patrimonio y hacer planes de largo plazo. También influye el tejido social, las familias, las comunidades, las empresas y las organizaciones civiles. El bienestar nunca es producto de un solo actor. Es una construcción colectiva. La verdadera tarea consiste en lograr que ese bienestar alcance a más personas, fortalezca la inclusión y amplíe las oportunidades para quienes aún esperan formar parte de esa realidad. Las sociedades más prósperas no siempre son las más felices, pero las sociedades más felices siempre son aquellas que tienen sus necesidades básicas resueltas, gozan de un sentido de pertenencia en la comunidad, sueñan y luchan por esos sueños, trabajan más por un ideal que por un sueldo, cuentan con lazos familiares sólidos y tienen un futuro por el cual luchar. Aquí, en nuestra tierra, la mayor riqueza no está en los balances financieros ni en las cuentas bancarias, está en la libertad, la seguridad y el carácter de nuestra gente. Te saluda tu amigo Enrique Martínez, que tengas un excelente día.

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0: Son las 11 con 51 minutos. 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

0: Son las 12 con 22 minutos.
1: Estas son las notas más relevantes de la ciudad de Piedras Negras. Fiscalía investiga muerte de hombre localizado en la colonia Berta B. de Peña. La Fiscalía General del Estado tomó conocimiento del hallazgo sin vida de un hombre en la colonia Berta B. de Peña, hecho ocurrido durante la mañana y es investigado por las autoridades ministeriales. El coordinador de Ministerios Públicos, Rogelio Gómez Rodríguez, informó que elementos de la Agencia de Investigación Criminal acudieron al lugar tras recibir el reporte y confirmar la localización del cuerpo de un hombre. Al sitio también arribó personal de servicios periciales para realizar el procedimiento de la escena, efectuar el levantamiento del cuerpo y trasladarlo al servicio médico forense, donde se practicará la necropsia de ley para determinar oficialmente la causa del fallecimiento. El funcionario señaló que, de acuerdo con las primeras diligencias, no se observaron signos de violencia y la principal línea de investigación podría tratarse de un suicidio. También las autoridades municipales exhortan a la población a buscar ayuda en los diversos canales que se tienen para evitar este tipo de situaciones. Fortalece DIF Municipal el bienestar emocional de niñas, niños, adolescentes y adultos. La directora general del DIF Municipal, ingeniera Sonanel Pérez, presentó los resultados correspondientes al periodo de enero-julio del 2026 del Servicio de Consulta Externa de Psiquiatría, esto durante la conferencia matutina, encabezada por el secretario del Ayuntamiento, licenciado Daniel Aguilar, en representación del alcalde Jacobo Rodríguez. Señaló que actualmente existen 483 expedientes activos de pacientes registrados, de los cuales 251 fueron abiertos durante la gestión actual, lo que representa el 52% del total atendido, destacando que se brinda atención a personas de entre 4 a 86 años y se mantiene una coordinación con más de 8 instituciones a quienes se derivan los pacientes, aplicando la cobertura en esta materia que es demasiado importante. Gobierno municipal presenta resultados en transporte. La Dirección de Transporte Municipal presentó su informe mensual de resultados durante la conferencia matutina encabezada por el secretario del Ayuntamiento, licenciado Daniel Aguilar, en representación del alcalde Jacobo Rodríguez. El director de transporte, Homero Castro, informó sobre las acciones realizadas en materia de regularización, supervisión y ordenamiento del servicio público. De enero a julio de 2026 se han ampliado 455 infracciones por faltas administrativas al reglamento de transporte, mientras que en lo que va de la administración suman 2.145 sanciones, además de 70 conductores han sido suspendidos por incumplir la normativa, en comparación con el mismo periodo del 2023, cuando únicamente se levantaron 8 infracciones. El número de sanciones aumentó en más de 400%, lo que representa un incremento de 5.587.5, resultado que ha reflejado la mayor control y un orden al transporte público. Estas fueron las notas más relevantes de la ciudad de Piedras Negras. Te invitamos a seguir las plataformas digitales de Coahuila Hoy, informó Miguel Magaña.

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0: Son las 12 con 32 minutos.
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0: Son las 12:51.
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0: Es la 1:21. 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

0: Es la 1:31.
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2: Estas son las notas más relevantes de la ciudad de Piedras Negras. Fiscalía investiga muerte de hombre localizado en la colonia Berta B. de Peña. La Fiscalía General del Estado tomó conocimiento del hallazgo sin vida de un hombre en la colonia Berta B. de Peña, hecho ocurrido durante la mañana y es investigado por las autoridades ministeriales. El coordinador de Ministerios Públicos, Rogelio Gómez Rodríguez, informó que elementos de la Agencia de Investigación Criminal acudieron al lugar tras recibir el reporte y confirmar la localización del cuerpo de un hombre. Al sitio también arribó personal de servicios periciales para realizar el procedimiento de la escena, efectuar el levantamiento del cuerpo y trasladarlo al servicio médico forense, donde se practicará la necropsia de ley para determinar oficialmente la causa del fallecimiento. El funcionario señaló que de acuerdo con las primeras diligencias no se observaron signos de violencia y la principal línea de investigación podría tratarse de un suicidio. También las autoridades municipales exhortan a la población a buscar ayuda en los diversos canales que se tienen para evitar este tipo de situaciones. Fortalece DIF Municipal el bienestar emocional de niñas, niños, adolescentes y adultos. La directora general del DIF Municipal, ingeniera Sonianel Pérez, presentó los resultados correspondientes al periodo de enero-julio del 2026 del Servicio de Consulta Externa de Psiquiatría. Esto durante la conferencia matutina, encabezada por el secretario del Ayuntamiento, licenciado Daniel Aguilar, en representación del alcalde Jacobo Rodríguez, señaló que actualmente existen 483 expedientes activos de pacientes registrados, de los cuales 251 fueron abiertos durante la gestión actual, lo que representa el 52% del total atendido, destacando que se brinda atención a personas de entre 4 a 86 años y se mantiene una coordinación con más de 8 instituciones a quienes se derivan los pacientes, aplicando la cobertura en esta materia que es demasiado importante. Gobierno Municipal presenta resultados en transporte. La Dirección de Transporte Municipal presentó su informe mensual de resultados durante la conferencia matutina encabezada por el secretario del Ayuntamiento, licenciado Daniel Aguilar, en representación del alcalde Jacobo Rodríguez. El director de transporte, Homero Castro, informó sobre las acciones realizadas en materia de regularización, supervisión y ordenamiento del servicio público. De enero a julio del 2026 se han ampliado 455 infracciones por faltas administrativas al reglamento de transporte, mientras que en lo que va de la administración suman 2.145 sanciones, además de 70 conductores han sido suspendidos por incumplir la normativa, en comparación con el mismo periodo del 2023, cuando únicamente se levantaron 8 infracciones. El número de sanciones aumentó en más de 400%, lo que representa un incremento de 5.587.5, resultado que ha reflejado la mayor control y un orden al transporte público. Estas fueron las notas más relevantes de la ciudad de Piedras Negras. Te invitamos a seguir las plataformas digitales de Coahuila Hoy, informó Miguel Magaña.

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3: ¿Qué hace que una persona se sienta realmente satisfecha con su vida? La respuesta no es tan simple como parece. No depende solo del ingreso ni del éxito profesional. Aunque cada quien entiende la felicidad de manera distinta, en general tiene que ver con algo mucho más profundo. Hace unos días el INEGI presentó la Encuesta Nacional de Bienestar Autorreportado y el resultado es congruente con otros indicadores. Coahuila obtuvo la calificación más alta del país en satisfacción con la vida. No significa que no existan retos, pero sí habla de una percepción positiva, de un entorno que, con todo y sus imperfecciones, permite a muchas personas tener confianza en el presente y en el futuro. Estamos habituados a medir el desarrollo únicamente con cifras de crecimiento, pero una sociedad no se siente mejor solo porque su economía crece, sino porque puede vivir con certeza y tranquilidad. Cuando las reglas se respetan y prevalece el Estado de Derecho, las personas se atreven a invertir, emprender, formar patrimonio y hacer planes de largo plazo. También influye el tejido social, las familias, las comunidades, las empresas y las organizaciones civiles. El bienestar nunca es producto de un solo actor, es una construcción colectiva. La verdadera tarea consiste en lograr que ese bienestar alcance a más personas, fortalezca la inclusión y amplíe las oportunidades para quienes aún esperan formar parte de esa realidad. Las sociedades más prósperas no siempre son las más felices, pero las sociedades más felices siempre son aquellas que tienen sus necesidades básicas resueltas, gozan de un sentido de pertenencia en la comunidad, sueñan y luchan por esos sueños, trabajan más por un ideal que por un sueldo, cuentan con lazos familiares sólidos y tienen un futuro por el cual luchar. Aquí, en nuestra tierra, la mayor riqueza no está en los balances financieros ni en las cuentas bancarias, está en la libertad, la seguridad y el carácter de nuestra gente. Te saluda tu amigo Enrique Martínez, que tengas un excelente día.
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0: Es la 1:50. 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

0: Son las 2:22. 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

0: Son las 2:32.
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Estas son las notas más relevantes de la ciudad de Piedras Negras. Fiscalía investiga muerte de hombre localizado en la colonia Berta B. de Peña. La Fiscalía General del Estado tomó conocimiento del hallazgo sin vida de un hombre en la colonia Berta B. de Peña, hecho ocurrido durante la mañana y es investigado por las autoridades ministeriales. El coordinador de Ministerios Públicos, Rogelio Gómez Rodríguez, informó que elementos de la Agencia de Investigación Criminal acudieron al lugar tras recibir el reporte y confirmar la localización del cuerpo de un hombre. Al sitio también arribó personal de servicios periciales para realizar el procedimiento de la escena, efectuar el levantamiento del cuerpo y trasladarlo al servicio médico forense, donde se practicará la necropsia de ley para determinar oficialmente la causa del fallecimiento. El funcionario señaló que, de acuerdo con las primeras diligencias, no se observaron signos de violencia y la principal línea de investigación podría tratarse de un suicidio. También las autoridades municipales exhortan a la población a buscar ayuda en los diversos canales que se tienen para evitar este tipo de situaciones. Fortalece DIF Municipal el bienestar emocional de niñas, niños, adolescentes y adultos. La directora general del DIF Municipal, ingeniera Sonianel Pérez, presentó los resultados correspondientes al periodo de enero-julio del 2026 del Servicio de Consulta Externa de Psiquiatría, esto durante la conferencia matutina, encabezada por el secretario del Ayuntamiento, licenciado Daniel Aguilar, en representación del alcalde Jacobo Rodríguez. Señaló que actualmente existen 483 expedientes activos de pacientes registrados, de los cuales 251 fueron abiertos durante la gestión actual, lo que representa el 52% del total atendido, destacando que se brinda atención a personas de entre 4 a 86 años y se mantiene una coordinación con más de 8 instituciones a quienes se derivan los pacientes, aplicando la cobertura en esta materia que es demasiado importante. Gobierno municipal presenta resultados en transporte. La Dirección de Transporte Municipal presentó su informe mensual de resultados durante la conferencia matutina encabezada por el secretario del Ayuntamiento, licenciado Daniel Aguilar, en representación del alcalde Jacobo Rodríguez. El director de transporte, Homero Castro, informó sobre las acciones realizadas en materia de regularización, supervisión y ordenamiento del servicio público. De enero a julio de 2026 se han ampliado 455 infracciones por faltas administrativas al reglamento de transporte, mientras que en lo que va de la administración suman 2.145 sanciones. Además, de 70 conductores han sido suspendidos por incumplir la normativa, en comparación con el mismo periodo del 2023, cuando únicamente se levantaron 8 infracciones. El número de sanciones aumentó en más de 400%, lo que representa un incremento de 5.587.5, resultado que ha reflejado la mayor control y un orden al transporte público. Estas fueron las notas más relevantes de la ciudad de Piedras Negras. Te invitamos a seguir las plataformas digitales de Coahuila Hoy, informó Miguel Magaña.

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0: Son las 2
1: con 54 minutos.
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2: ¿Qué hace que una persona se sienta realmente satisfecha con su vida? La respuesta no es tan simple como parece. No depende solo del ingreso ni del éxito profesional. Aunque cada quien entiende la felicidad de manera distinta, en general tiene que ver con algo mucho más profundo. Hace unos días el INEGI presentó la Encuesta Nacional de Bienestar Autorreportado y el resultado es congruente con otros indicadores. Coahuila obtuvo la calificación más alta del país en satisfacción con la vida. No significa que no existan retos, pero sí habla de una percepción positiva, de un entorno que, con todo y sus imperfecciones, permite a muchas personas tener confianza en el presente y en el futuro. Estamos habituados a medir el desarrollo únicamente con cifras de crecimiento, pero una sociedad no se siente mejor solo porque su economía crece, sino porque puede vivir con certeza y tranquilidad. Cuando las reglas se respetan y prevalece el Estado de Derecho, las personas se atreven a invertir, emprender, formar patrimonio y hacer planes de largo plazo. También influye el tejido social, las familias, las comunidades, las empresas y las organizaciones civiles. El bienestar nunca es producto de un solo actor, es una construcción colectiva. La verdadera tarea consiste en lograr que ese bienestar alcance a más personas, fortalezca la inclusión y amplíe las oportunidades para quienes aún esperan formar parte de esa realidad. Las sociedades más prósperas no siempre son las más felices, pero las sociedades más felices siempre son aquellas que tienen sus necesidades básicas resueltas, gozan de un sentido de pertenencia en la comunidad, sueñan y luchan por esos sueños, trabajan más por un ideal que por un sueldo, cuentan con lazos familiares sólidos y tienen un futuro por el cual luchar. Aquí, en nuestra tierra, la mayor riqueza no está en los balances financieros ni en las cuentas bancarias, está en la libertad, la seguridad y el carácter de nuestra gente. Te saluda tu amigo Enrique Martínez, que tengas un excelente día.
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0: Son las 3 con 21 minutos. 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

0: Son las 3 con 33 minutos.
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Estas son las notas más relevantes de la ciudad de Piedras Negras. Fiscalía investiga muerte de hombre localizado en la colonia Berta B. de Peña. La Fiscalía General del Estado tomó conocimiento del hallazgo sin vida de un hombre en la colonia Berta B. de Peña, hecho ocurrido durante la mañana y es investigado por las autoridades ministeriales. El coordinador de Ministerios Públicos, Rogelio Gómez Rodríguez, informó que elementos de la Agencia de Investigación Criminal acudieron al lugar tras recibir el reporte y confirmar la localización del cuerpo de un hombre. Al sitio también arribó personal de servicios periciales para realizar el procedimiento de la escena, efectuar el levantamiento del cuerpo y trasladarlo al servicio médico forense, donde se practicará la necropsia de ley para determinar oficialmente la causa del fallecimiento. El funcionario señaló que, de acuerdo con las primeras diligencias, no se observaron signos de violencia y la principal línea de investigación podría tratarse de un suicidio. También las autoridades municipales exhortan a la población a buscar ayuda en los diversos canales que se tienen para evitar este tipo de situaciones. Fortalece DIF Municipal el bienestar emocional de niñas, niños, adolescentes y adultos. La directora general del DIF Municipal, ingeniera Sonianel Pérez, presentó los resultados correspondientes al periodo de enero-julio del 2026 del Servicio de Consulta Externa de Psiquiatría, esto durante la conferencia matutina, encabezada por el secretario del Ayuntamiento, licenciado Daniel Aguilar, en representación del alcalde Jacobo Rodríguez. Señaló que actualmente existen 483 expedientes activos de pacientes registrados, de los cuales 251 fueron abiertos durante la gestión actual, lo que representa el 52% del total atendido, destacando que se brinda atención a personas de entre 4 a 86 años y se mantiene una coordinación con más de 8 instituciones a quienes se derivan los pacientes, aplicando la cobertura en esta materia que es demasiado importante. Gobierno Municipal presenta resultados en transporte. La Dirección de Transporte Municipal presentó su informe mensual de resultados durante la conferencia matutina encabezada por el secretario del Ayuntamiento, licenciado Daniel Aguilar, en representación del alcalde Jacobo Rodríguez. El director de transporte, Homero Castro, informó sobre las acciones realizadas en materia de regularización, supervisión y ordenamiento del servicio público. De enero a julio del 2026 se han ampliado 455 infracciones por faltas administrativas al reglamento de transporte, mientras que en lo que va de la administración suman 2.145 sanciones. Además, de 70 conductores han sido suspendidos por incumplir la normativa, en comparación con el mismo periodo del 2023, cuando únicamente se levantaron 8 infracciones. El número de sanciones aumentó en más de 400%, lo que representa un incremento de 5.587.5, resultado que ha reflejado la mayor control y un orden al transporte público. Estas fueron las notas más relevantes de la ciudad de Piedras Negras. Te invitamos a seguir las plataformas digitales de Coahuila Hoy, informó Miguel Magaña.

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0: Son las 3:52.
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0: Ahora las 4 con 22 minutos. 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

0: Ahora a las 4, con 35 minutos.
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Estas son las notas más relevantes de la ciudad de Piedras Negras. Fiscalía investiga muerte de hombre localizado en la colonia Berta B. de Peña. La Fiscalía General del Estado tomó conocimiento del hallazgo sin vida de un hombre en la colonia Berta B. de Peña, hecho ocurrido durante la mañana y es investigado por las autoridades ministeriales. El coordinador de Ministerios Públicos, Rogelio Gómez Rodríguez, informó que elementos de la Agencia de Investigación Criminal acudieron al lugar tras recibir el reporte y confirmar la localización del cuerpo de un hombre. Al sitio también arribó personal de servicios periciales para realizar el procedimiento de la escena, efectuar el levantamiento del cuerpo y trasladarlo al servicio médico forense, donde se practicará la necropsia de ley para determinar oficialmente la causa del fallecimiento. El funcionario señaló que, de acuerdo con las primeras diligencias, no se observaron signos de violencia y la principal línea de investigación podría tratarse de un suicidio. También las autoridades municipales exhortan a la población a buscar ayuda en los diversos canales que se tienen para evitar este tipo de situaciones. Fortalece DIF Municipal el bienestar emocional de niñas, niños, adolescentes y adultos. La directora general del DIF Municipal, ingeniera Sonianel Pérez, presentó los resultados correspondientes al periodo de enero-julio del 2026 del Servicio de Consulta Externa de Psiquiatría, esto durante la conferencia matutina, encabezada por el secretario del Ayuntamiento, licenciado Daniel Aguilar, en representación del alcalde Jacobo Rodríguez. Señaló que actualmente existen 483 expedientes activos de pacientes registrados, de los cuales 251 fueron abiertos durante la gestión actual, lo que representa el 52% del total atendido, destacando que se brinda atención a personas de entre 4 a 86 años y se mantiene una coordinación con más de 8 instituciones a quienes se derivan los pacientes, aplicando la cobertura en esta materia que es demasiado importante. Gobierno Municipal presenta resultados en transporte. La Dirección de Transporte Municipal presentó su informe mensual de resultados durante la conferencia matutina encabezada por el secretario del Ayuntamiento, licenciado Daniel Aguilar, en representación del alcalde Jacobo Rodríguez. El director de transporte, Homero Castro, informó sobre las acciones realizadas en materia de regularización, supervisión y ordenamiento del servicio público. De enero a julio del 2026 se han ampliado 455 infracciones por faltas administrativas al reglamento de transporte, mientras que en lo que va de la administración suman 2.145 sanciones, además de 70 conductores han sido suspendidos por incumplir la normativa, en comparación con el mismo periodo del 2023, cuando únicamente se levantaron 8 infracciones. El número de sanciones aumentó en más de 400%, lo que representa un incremento de 5.587.5, resultado que ha reflejado la mayor control y un orden al transporte público. Estas fueron las notas más relevantes de la ciudad de Piedras Negras. Te invitamos a seguir las plataformas digitales de Coahuila Hoy, informó Miguel Magaña.

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0: Ahora a las 4:52.
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1: ¿Qué hace que una persona se sienta realmente satisfecha con su vida? La respuesta no es tan simple como parece. No depende solo del ingreso ni del éxito profesional. Aunque cada quien entiende la felicidad de manera distinta, en general tiene que ver con algo mucho más profundo. Hace unos días el INEGI presentó la Encuesta Nacional de Bienestar Autorreportado y el resultado es congruente con otros indicadores. Coahuila obtuvo la calificación más alta del país en satisfacción con la vida. No significa que no existan retos, pero sí habla de una percepción positiva, de un entorno que, con todo y sus imperfecciones, permite a muchas personas tener confianza en el presente y en el futuro. Estamos habituados a medir el desarrollo únicamente con cifras de crecimiento, pero una sociedad no se siente mejor solo porque su economía crece, sino porque puede vivir con certeza y tranquilidad. Cuando las reglas se respetan y prevalece el Estado de Derecho, las personas se atreven a invertir, emprender, formar patrimonio y hacer planes de largo plazo. También influye el tejido social, las familias, las comunidades, las empresas y las organizaciones civiles. El bienestar nunca es producto de un solo actor, es una construcción colectiva. La verdadera tarea consiste en lograr que ese bienestar alcance a más personas, fortalezca la inclusión y amplíe las oportunidades para quienes aún esperan formar parte de esa realidad. Las sociedades más prósperas no siempre son las más felices, pero las sociedades más felices siempre son aquellas que tienen sus necesidades básicas resueltas, gozan de un sentido de pertenencia en la comunidad, sueñan y luchan por esos sueños, trabajan más por un ideal que por un sueldo, cuentan con lazos familiares sólidos y tienen un futuro por el cual luchar. Aquí, en nuestra tierra, la mayor riqueza no está en los balances financieros ni en las cuentas bancarias, está en la libertad, la seguridad y el carácter de nuestra gente. Te saluda tu amigo Enrique Martínez, que tengas un excelente día.
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1: 5:14 p.m, mi gente bonita. ¿Cómo andamos? ¿Qué comen? Iniciamos la semana con toda la actitud, acalorados. Está bien cachondo el día, oigan. Aquí está Espinosa Paz y esto se llama Muchacha Chula. De Chihuahua. 5:15 p.m.

0: Son las 5 con 21 minutos. 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
1: Las mil y una noches. 5:00 p.m, 27 minutos, mi gente bonita. Aquí está Carlos y José con Tengo a mi Lupe. Ya nos estamos acercando a la... Tú me la pides, yo te la pongo. Ya me empezaron a mandar mensajes al 878-703-4881. Porque a las 6 de la tarde nos vamos a las complacencias.

0: Son las 5 con 30 minutos.
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Javier López y los Reyes, esto fue Ese Amor. 5:38 minutos y seguimos avanzando con más de la música en esta tardecita, Ricky Cookie, de Glug Lunes. Oigan, ¿se nubló? ¿O es mi imaginación? Si se nubló, qué padre, ¿eh? Porque si estaba bien cachondo el día, el sol estaba así como que te quiero quemar, compadre. ¡Te quiero quemar! Pero pues ya para qué, compadre, ya me encerré. Ya estoy en cabina. Esto es Vaivén del Amor con la Niña Bonita.

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1: Estas son las notas más relevantes de la ciudad de Piedras Negras. Fiscalía investiga muerte de hombre localizado en la colonia Berta B. de Peña. La Fiscalía General del Estado tomó conocimiento del hallazgo sin vida de un hombre en la colonia Berta B. de Peña, hecho ocurrido durante la mañana y es investigado por las autoridades ministeriales. El coordinador de Ministerios Públicos, Rogelio Gómez Rodríguez, informó que elementos de la Agencia de Investigación Criminal acudieron al lugar tras recibir el reporte y confirmar la localización del cuerpo de un hombre. Al sitio también arribó personal de servicios periciales para realizar el procedimiento de la escena, efectuar el levantamiento del cuerpo y trasladarlo al servicio médico forense, donde se practicará la necropsia de ley para determinar oficialmente la causa del fallecimiento. El funcionario señaló que, de acuerdo con las primeras diligencias, no se observaron signos de violencia y la principal línea de investigación podría tratarse de un suicidio. También las autoridades municipales exhortan a la población a buscar ayuda en los diversos canales que se tienen para evitar este tipo de situaciones. Fortalece DIF Municipal el bienestar emocional de niñas, niños, adolescentes y adultos. La directora general del DIF Municipal, ingeniera Sonianel Pérez, presentó los resultados correspondientes al periodo de enero-julio del 2026 del Servicio de Consulta Externa de Psiquiatría, esto durante la conferencia matutina, encabezada por el secretario del Ayuntamiento, licenciado Daniel Aguilar, en representación del alcalde Jacobo Rodríguez. Señaló que actualmente existen 483 expedientes activos de pacientes registrados, de los cuales 251 fueron abiertos durante la gestión actual, lo que representa el 52% del total atendido, destacando que se brinda atención a personas de entre 4 a 86 años y se mantiene una coordinación con más de 8 instituciones a quienes se derivan los pacientes, aplicando la cobertura en esta materia que es demasiado importante. Gobierno municipal presenta resultados en transporte. La Dirección de Transporte Municipal presentó su informe mensual de resultados durante la conferencia matutina encabezada por el secretario del Ayuntamiento, licenciado Daniel Aguilar, en representación del alcalde Jacobo Rodríguez. El director de transporte, Homero Castro, informó sobre las acciones realizadas en materia de regularización, supervisión y ordenamiento del servicio público. De enero a julio de 2026 se han ampliado 455 infracciones por faltas administrativas al reglamento de transporte, mientras que en lo que va de la administración suman 2.145 sanciones. Además, de 70 conductores han sido suspendidos por incumplir la normativa, en comparación con el mismo periodo del 2023, cuando únicamente se levantaron 8 infracciones. El número de sanciones aumentó en más de 400%, lo que representa un incremento de 5.587.5, resultado que ha reflejado la mayor control y un orden al transporte público. Estas fueron las notas más relevantes de la ciudad de Piedras Negras. Te invitamos a seguir las plataformas digitales de Coahuila Hoy, informó Miguel Magaña.

5:48 y te pongo la música de Los Felinos, compadre. Esto se llama Manda Baila con la Banda. Y ánimo, mi gente bonita, excelente gluglunes. No, no se nubló, nada más se movió el sol más para allá porque del edificio. Yo. Ya me iba a enojar.

0: Son las 5:52.
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El vocerrón de Alberto Vázquez, compadre, lo que escuchas en Coahuila y Radio. Y así cerramos esta mi primera hora de turno en cabina con el último beso. Ya vienen las complacencias, ya viene el tú me la pides, yo te la pongo. Mándame mensaje al 878-703-4881. Seguimos con los clásicos. Este es Emanuel y esto se llama Hombre.

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Ahí está mi compadre Oscarín, complacido con música de Maná. Esto se llamó Oye, mi amor, en las complacencias. En el tú me la pides, yo te la pongo. Mándame mensaje al 878-703-4881. Pídeme la que quieras. No importa el género, nomás no hagas apología al delito. Aquí está la ira y esto se llama La China.

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1: Y como te dije, compadre, te pongo de todo. Aquí está Miguel Mateos. Cuando seas grande, tú me la pides, yo te la pongo.

0: Son las 6:23. 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
1: 6 de la tarde, 28 minutos, escuchaste música de Juanes de la Parra con esta versión Ricky Cookie, ¿eh? Estaba buena, interesante. Vámonos con más de la música, que pare. Es lunes el bañilero y los invasores de Nuevo León lo saben. Y esta es la mejor de mis tragedias.

0: Son las 6 con 33 minutos.
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Grupo Firme. Y esto se llamó Hubiéramos. Es lo que escuchas en el Tú me la pides, yo te la pongo en las complacencias de Raciel Valdés en el 106.3 de tu FM. Y seguimos avanzando y nos vamos con eso de Natalia y Gerardo Ortiz. Y es que fuiste mío.

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1: Estas son las notas más relevantes de la ciudad de Piedras Negras. Fiscalía investiga muerte de hombre localizado en la colonia Berta B. de Peña. La Fiscalía General del Estado tomó conocimiento del hallazgo sin vida de un hombre en la colonia Berta B. de Peña, hecho ocurrido durante la mañana y es investigado por las autoridades ministeriales. El coordinador de Ministerios Públicos, Rogelio Gómez Rodríguez, informó que elementos de la Agencia de Investigación Criminal acudieron al lugar tras recibir el reporte y confirmar la localización del cuerpo de un hombre. Al sitio también arribó personal de servicios periciales para realizar el procedimiento de la escena, efectuar el levantamiento del cuerpo y trasladarlo al servicio médico forense, donde se practicará la necropsia de ley para determinar oficialmente la causa del fallecimiento. El funcionario señaló que, de acuerdo con las primeras diligencias, no se observaron signos de violencia y la principal línea de investigación podría tratarse de un suicidio. También las autoridades municipales exhortan a la población a buscar ayuda en los diversos canales que se tienen para evitar este tipo de situaciones. Fortalece DIF Municipal el bienestar emocional de niñas, niños, adolescentes y adultos. La directora general del DIF Municipal, ingeniera Sonianel Pérez, presentó los resultados correspondientes al periodo de enero-julio del 2026 del Servicio de Consulta Externa de Psiquiatría. Esto durante la conferencia matutina encabezada por el secretario del Ayuntamiento, licenciado Daniel Aguilar, en representación del alcalde Jacobo Rodríguez. Señaló que actualmente existen 483 expedientes activos de pacientes registrados, de los cuales 251 fueron abiertos durante la gestión actual, lo que representa el 52% del total atendido, destacando que se brinda atención a personas de entre 4 a 86 años y se mantiene una coordinación con más de 8 instituciones a quienes se derivan los pacientes, aplicando la cobertura en esta materia que es demasiado importante. Gobierno municipal presenta resultados en transporte. La Dirección de Transporte Municipal presentó su informe mensual de resultados durante la conferencia matutina encabezada por el secretario del Ayuntamiento, licenciado Daniel Aguilar, en representación del alcalde Jacobo Rodríguez. El director de transporte, Homero Castro, informó sobre las acciones realizadas en materia de regularización, supervisión y ordenamiento del servicio público. De enero a julio de 2026 se han ampliado 455 infracciones por faltas administrativas al reglamento de transporte, mientras que en lo que va de la administración suman 2.145 sanciones. Además, de 70 conductores han sido suspendidos por incumplir la normativa, en comparación con el mismo periodo del 2023, cuando únicamente se levantaron 8 infracciones. El número de sanciones aumentó en más de 400%, lo que representa un incremento de 5.587.5, resultado que ha reflejado la mayor control y un orden al transporte público. Estas fueron las notas más relevantes de la ciudad de Piedras Negras. Te invitamos a seguir las plataformas digitales de Coahuila Hoy, informó Miguel Magaña.

0: ¿Qué hace que una persona se sienta realmente satisfecha con su vida? La respuesta no es tan simple como parece. No depende solo del ingreso ni del éxito profesional. Aunque cada quien entiende la felicidad de manera distinta, en general tiene que ver con algo mucho más profundo. Hace unos días el INEGI presentó la Encuesta Nacional de Bienestar Autorreportado y el resultado es congruente con otros indicadores. Coahuila obtuvo la calificación más alta del país en satisfacción con la vida. No significa que no existan retos, pero sí habla de una percepción positiva, de un entorno que, con todo y sus imperfecciones, permite a muchas personas tener confianza en el presente y en el futuro. Estamos habituados a medir el desarrollo únicamente con cifras de crecimiento, pero una sociedad no se siente mejor solo porque su economía crece, sino porque puede vivir con certeza y tranquilidad. Cuando las reglas se respetan y prevalece el Estado de Derecho, las personas se atreven a invertir, emprender, formar patrimonio y hacer planes de largo plazo. También influye el tejido social, las familias, las comunidades, las empresas y las organizaciones civiles. El bienestar nunca es producto de un solo actor. Es una construcción colectiva. La verdadera tarea consiste en lograr que ese bienestar alcance a más personas, fortalezca la inclusión y amplíe las oportunidades para quienes aún esperan formar parte de esa realidad. Las sociedades más prósperas no siempre son las más felices, pero las sociedades más felices siempre son aquellas que tienen sus necesidades básicas resueltas, gozan de un sentido de pertenencia en la comunidad, sueñan y luchan por esos sueños, trabajan más por un ideal que por un sueldo, cuentan con lazos familiares sólidos y tienen un futuro por el cual luchar. Aquí, en nuestra tierra, la mayor riqueza no está en los balances financieros ni en las cuentas bancarias, está en la libertad, la seguridad y el carácter de nuestra gente. Te saluda tu amigo Enrique Martínez, que tengas un excelente día.
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0: Son las 6:52.
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